a la casa de Jehová. 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

0: ver si pueden aprender el...
1: ¿Por qué no? Sí.
0: ¿Eh?
2: Ahí lo puedo aprender.
0: ¿Roberto?
3: Yo me tengo que tomar, ¿eh?
0: Sí.
3: ¿Eh? ¿Eh? ¿Eh?
0: ¿Eh?
4: No sé cuánto había, pero 70, 80, 10.
0: Ah, bien.
4: Lo único que yo me sentía re mal, me sentía re flojo. No sé qué me pasa, que digo, no sé qué me pasa, pero me siento flojo. Voy caminando, me mareo, como que me pingo las piernas. Estaba parado ahí, tengo que terminar la ronda, después de pared. Entonces estaba en el patrón y el patrón me voy a sentar por no cuanto más. Me toco las piernas, me pingo las piernas. Me fui a sentar por no cuanto más. Estaba muerto, fundido. Fui a el coche y llegué al coche ahí, me metí en el coche. El coche, la habíamos sentado en el coche. Estaba enfrente del coche, yo estaba la vida. Y me quedé sentado en el coche, me quedé en el coche y sentado por no nada más.
0: ¿Con la tierra que comí?
4: ¿Con la tierra?
0: Sí,
4: lo tuvo.
0: Buen día, Dani. ¿Cómo estás? ¿Todo bien?
4: Sí,
0: bien.
4: Sí, lo tengo controlado.
0: ¿Con la de...?
4: Programa, sí.
0: Gracias por el descanso, por el
4: levantamiento, por caminar, andar, ir a la base, a volar, gracias por Dios, buena para todos.
0: Amén.
4: Como dijo Salmista, te alabaré porque me has hecho bien. Nosotros te cantamos, a ti por lo bueno que has hecho para nosotros. Este tiempo para estar juntos, con los demás, la reunión, Padre, la radio, todo que se ha quedado por tu espíritu. Queremos que tú nos corrijas, tú nos guíes, ayúdanos. Líbranos de la tentación de querer depender de nosotros, de esta prudencia. Por abrir nuestra boca en esta fe de permiso físico.
0: Amén.
4: Lo que vamos a decir. Ayúdanos, perdónanos, nos falta nuestra confesa. Queremos ser prudentes en todo lo que hablemos. Gracias por tu amor, por tu gran misericordia. Estamos acá para juntos. Gracias por Roberto, por Dani, también. Gracias acá y por todos por mi vida, Padre. A pesar que a veces me siento flojo, Padre, pero gracias porque tú eres mi fortaleza.
0: Amén.
4: Todo lo puedo a ti que me fortalece.
0: Amén.
4: Gracias, Señor. Como todos tus manos, este día, para que tú bendiga a los hermanos que vienen, a Rafa también que va a venir ahora, que tú bendiga a Gastón, todos los marcelinos, todos los hermanos que vienen, todos los hermanos de la iglesia, la barca, el arte, que es un culto maravilloso.
0: Amén.
4: Un culto inolvidable, Padre, que tu presencia esté obrando en cada uno de nosotros. En nombre de Jesús, te damos gracias por los mates, por compartir, por esta altura. Ayuda a mi ser buen provecho. Ayúdanos que cada día se me libre de caer en salud. Desde esas cosas que no tenemos que pasar. Me está saliendo muchísimo sobre este tema. Que nosotros andamos mal porque tenemos una mente diferente. Vos a veces cambias tu manera de pensar y cambiarás tu manera de vivir. A veces pensamos porque escuchamos gente siempre que te hace mal esto, aquello, para nosotros. Ayúdanos, no lo que entra por la boca, lo que contamina al hombre, sino lo que sale de la boca, porque lo que sale de la boca sale del corazón. Yo te pido que tú nos libres, que queda esta situación. Bendecimos tus alimentos, tus facturas, que sea de buen provecho para nuestros cuerpos, en el nombre de Jesús. Amén. Aleluya.
0: ¿Pasaste una vuelta a la tierra ahí?
4: ¿Eh?
0: ¿Y la suerte de dar una vuelta por tierra, eh?
4: Sí. ¿Cuándo se cree?
0: No,
4: en
0: Baradero.
4: ¿En Baradero?
0: No
4: te vas a España y volvés y te están diciendo los viajes que hiciste. Todo el tiempo.
5: Está de campaña, por favor,
4: Cirilo. ¿Cirilo está de campaña?
5: Está de campaña, bien.
4: ¿Hablaste con él?
5: No, no, escribió el Estado, me mandó un mensaje.
4: Yo el Estado no lo vio nunca, no sé qué es.
5: Están. Primer predicador de Charata, el otro no va a ver, ¿qué era?
4: De Kiki.
5: No, sí de Kikiliki, no, Kikiliki no, de otro donde está. Pasando Kikiliki. Por eso siempre lo noto.
1: No hay la alabanza, va hasta el otro, se va a pasar una linda alabanza ahí del culto.
3: ¿Va a pasar la reunión?
1: Que ellos están profesando un poco de la reunión.
3: ¿Dónde es la iglesia?
1: En la iglesia de ellos, ¿se acuerdan que pasamos ustedes una vez? En esa iglesia. ¿Qué pasó? ¿Qué pasó? ¿Qué pasó? ¿Qué pasó? Ahora le pusieron todos los vasos, sí. La otra vez no tenía eso, ahora se le pusieron. Y la iglesia de allá de Santiago del Estero está revocada. Revocaron todas las paredes.
3: ¿Cuál?
1: La de Santiago del Estero, la que fuimos nosotros. Hacía la chocolatada.
3: No, no, no. ¿Sí? ¿Qué hicieron
1: ahí? Revocaron toda la iglesia.
3: ¿Afuera o adentro?
1: Ahora afuera. Adentro, adentro. Todo adentro. Y en el escenario todo hicieron con una cortina, ¿te acuerdas que estaba rotado pintar blanco? Hicieron con el cortinado. Me mandó un mensaje Juan, uno de los que andaba en la moto con nosotros, que trabajó también, está acá en Buenos Aires, está acá en Bragado, porque lo pegaron a papá, y acá de la cadena, le pusieron una prótesis de un lado, porque dice que. Pero no se le golpeaba mi tiempo y anduvo hasta aquí con el hueso, con hueso con hueso y con la misma foto. Hace 12 días que tardó. En el sitio Santiago del Estero.
2: Así de. Acaba de él, mi hijo.
3: ¿Qué?
2: Él, el abuelo.
3: La que está acá arriba siempre.
1: Sí.
3: El budito.
1: Y vos llega a ella, se sienta en el lugar, a la leche, pero no, no. Pero ayer tú habías estado.
6: Thank you.
4: cosa que el interior te habla cuando estás solo, no puedes expresar, no puedes explicar. Yo no puedo explicar. Yo quisiera que un día me dé todo. Porque como uno quiere anotar, viste, todo lo que Dios te da, pero uno quiere, yo no quiero anotarlo, porque yo, mi vieja lo anotaba. Mi hija me decía, y viste Sandro te decía que, pero digo, yo no quiero anotar porque yo quiero que Dios, así como me lo da, el secreto que me lo dé el público también. ¿Por qué me lo da? Pero lo que yo tengo que expresar en público me lo va a dar, lo que no tengo que expresar no me lo va a dar. Y yo voy a anotar todo y después doy lo que no tengo que dar. Y eso ya es malo. Porque vos tenés que hablar lo que Dios te da.
2: Y la Biblia dice abre tu boca, no dice anotar.
4: Claro, es como cuando vos preparas un mensaje, lo preparas el mensaje, ese mensaje no viene, el mensaje que vos tenés que dar es el que te da el Espíritu Santo.
2: No, porque la boca vos por un lado, vos tienes que entrar ese mensaje y te quedas ahí, no vayas allí.
4: No es así. Por ello te querés hablar otra cosa y vos preparas tu mensaje, lo armaste el mensaje y no es así. O si no, se lo preparaste el mensaje, pero que dejaste ya por el Espíritu, por el Espíritu se va por otro lado, ahí sí. Pero hay gente que depende de lo que vos preparaste. Yo sí, cuando preparas también. Yo toda la tarde me sentía del lucho, así iba a hablar por mí, yo no quiero que tú, yo no quiero que tú, yo no quiero que tú, yo no quiero que tú, yo no quiero que tú, yo no sé lo que tú. Y después que se hablaba, ¿viste?
2: Exacto.
4: Cuando estaba así, yo estaba de mi lucho, me sentía como por el mismo, sí, que me pasa, me siento de fe, y yo sé que tu poder representa la vida, como se va a entrar, es un problema de liberación de la vida, pero... Cuando uno depende del Señor, cuando vos dependés del poder de tu prudencia, no te apoyas en tu propia prudencia, uno se apoya en uno, en lo que uno sabe.
2: Y tiene como decir, conoce las almas de Dios, ¿no?
4: Claro.
2: Pero vos porque para los que tienen más sentido,
4: ¿no? Esa es lo que la gente necesita.
2: ¿Dónde puede dar un mensaje? Porque tiene que llevar una cuerda de las alabanzas, todo lo que viene para atrás, donde le tiene que confirmar. A mí me pasa lo mismo, cada vez que fui a la baña de los últimos años que fui a la baña, el pareto, es para el final, no es el
4: mundo. Nada, que te iba a
2: después te das cuenta que eres Dios, pero la gente, como, qué lindo, qué bueno, que no hay palabras que no te nunca, no sé qué hacen. Y yo me doy la palabra, yo me doy la palabra, la palabra, la palabra.
1: Ah, no, después de, cuando va diciendo la palabra que el Señor te manda, la gente le va llevando a cada uno lo que nos necesitan, digamos.
2: No. Ayer me quedé tarde solo, estaba cuando Robbie venía al interior y le dije, y me hablaba de la misericordia, de la misericordia, a Romanos 11, cuando habla de que ellos desecharon, que por ese desecharse, por esa desobediencia, nosotros fuimos beneficiados. Y me hablaba de eso, de la misericordia que Dios tiene sobre nuestra vida, por todo lo que tenemos que hacer, que tenemos que sentir. Y Dios, qué guay, quiero llorar, y mi corazón, lo he meditado. A veces no me distingue, ¿no? Y a veces estamos, y después me llevaba al tramo, estamos en todo lo que yo le damos a mi niño. No, si vos entras, no entendés, mirar a las cosas naturales, ¿no? Y, yo, sí. Y a veces uno le pide a Dios, le pide a Dios, y yo, sí. Cuando vos entras en ese lugar, decís, ¿qué te voy a pedir a Dios? ¿Qué te voy a decir a Dios? Maestro, yo le digo todo. Todo lo que venga de parte de Dios, todo mi sector y el regalo de Dios, porque si yo estaba perdido, fíjate que los malos todos se cuentan. Hermoso ese pasaje.

0: Pero como vosotros también en otro tiempo eran desobedientes a Dios, pero ahora habéis alcanzado misericordia con la desobediencia de ellos, y por la de ellos y así estos ahora han sido desobedientes para que con la misericordia concedida a vosotros, ellos también alcancen
1: misericordia. En tiempo pasado ustedes obedecieron a Dios, pero ahora que los judíos han desobedecido a Dios, tienen compasión de ustedes. De la misma manera que ellos han desobedecido ahora, pero solamente ahora que Dios tenga compasión de ustedes, ¿sí? Para que también ahora tengan compasión de ellos.
0: Eso. Más que vencedores, pero si no hicimos nada, no fuimos judíos, no hicimos obra, no hicimos nada,
1: porque
0: de la obra de Cristo, que después de eso,
1: somos más que vencedores.

0: no tiene fe.
1: No, mira.
0: No vive en la justicia, no tiene fe.
1: Está viendo una película.
2: Siempre veo a Jesús es hace.
0: No, usted.
2: Parece no ver.
0: Después estoy leyendo 15.
2: Mateo 15.
0: Oh, me vi todo el capítulo mostrando unos 15.
2: Dice que colaban el mosquito y se tragaban el camello.
0: ¿Colaban el mosquito?
3: ¿Nunca te enteraste que quiere? ¿Por qué dijo eso?
2: Que por el agujero de la cerradura. Hay una
3: no sé, pero claro. No sé por qué lo dijo.
2: Que es más fácil que pase un camello.
3: Eso lo que pasa es que había una ciudad que se llamaba el ojo de la aguja.
2: Claro.
3: A una salida. Los camellos tenían que agachar.
2: Claro. Era más fácil que pase el camello por ahí que.
3: Claro. Era muy difícil el pienso. Pero no por no, por una.
2: Decían la aguja a la entrada.
3: Claro.
1: ¿Sabes que siempre lo vi?
3: Pero nunca se me dio por. Ahora que vuelvo a decirme. Yo nunca lo.
0: Y es verdad eso.
2: Porque ellos, como se comían. No podían comer esto, dice que no se lavaban las manos para comer.
3: No, está bien, pero viste la comparación que dice.
2: Bueno, por eso puede ser que colan el mosquito.
3: Y se traen el camello, pues.
2: Es como esa cuenta que yo no estaba en la reunión de pastores cuando dije. Y entonces se ponía de barbijo, porque por la reunión todo. Y después cuando se con todo el barbijo. Entonces yo le dije, viste, si está Jesús acá, si usted cola el mosquito, se traga el camello. Porque algo así, viste.
3: Ya, sí. Sí, la comparación es obvio, pero es fácil.
0: Pero en realidad habla de la gente rica, ¿no? ¿Y eso? De la gente, digamos, con
2: no, poder. No, de los religiosos. Se está hablando de los fariseos. Es como que ponían carga a la gente y ellos no hay ningún dedo acá.
4: Yo ya he metido que van a dar ofrenda a los diezmos, sus cosechas, qué sé yo, todo, los miraban a los otros por haber rombo. No tenían ni se le ponen ni nada.

0: 20 años lo que está haciendo, lo poquito que está aburrido la gente. La hacen a fotocopia. Llego para repartir a la mitad, todo para caer la tapa.
1: Sí, sí.
0: No, fotocopias que dicen que hay que recortar, ¿no? Y que hace un vertido, que es una cartera con una flojita.
1: Ah,
0: que le dan por la mirada y le tienen por el título. Después estábamos recortando desde la casa de Canarias. Sí, estamos en el sector ahí trabajando. Un rato, estamos con un mate ahí, estamos con un
1: mate. Me venía porque empecé a buscar esa palabra que dice que a veces venimos a la iglesia y le honramos a Dios de labios, pero su corazón está lejos. Entonces, ¿de qué sirve una persona que venga a la iglesia y su corazón está acá? Para eso que andes en tu casa. Si vas a venir a la iglesia, cuando uno está enamorado, estaba pensando, cuando uno está enamorado, no hace falta decirle, si uno está enamorado de tu novio, no hace falta, si quiere, tiene que visitar a tu novio. Ahí está loco, porque no ve la hora que llegue la hora. Pero igual que un borracho, te gusta el vino, no hace falta si tiene que tomar vino, ¿eh? Vas corriendo a tomar vino sin que te diga nada. Cuando vos estás enamorado del Señor, no hace falta si tiene que ir a la iglesia a lavar el vino. Y venís, pero si vos venís a la iglesia y venís porque ahora no tengo que cumplir, y tu corazón está lejos de vos, estás pensando en el asado que te debe ser mediodía, estás pensando en cualquier otra cosa. ¿Y qué sirve venir a la iglesia? No sirve para nada.

0: eso, que acá Jesús decía, que este pueblo de labios me honra, pero su corazón está lejos de mí. De labios honramos al Señor. El corazón mío está puesto en el Señor, yo estoy enamorado de él. Hipócrita bien profetizó de vosotros Isaías cuando dijo, este pueblo de labios me honra, mas su corazón está lejos de mí. Este pueblo de labios me honra.
1: Por eso lo que Jesús le dijo, no todo lo que dice Señor, Señor, entrará en el cielo.
0: Pues en vano me honran, enseñando como doctrina mandamientos de hombres. Enseñando como doctrina mandamientos de hombres. Y llamando así a la multitud, le dijo, oíd y entended, no lo que entra por la boca contamina al hombre, sino lo que sale de la boca. Esto es lo que contamina al hombre. Nosotros a veces nos preocupamos por lo que entra por la boca, ahí voy a comer esto que no me hace mal, y no te preocupas de lo que sale de tu boca. Eso es lo que contamina. Dice entonces, acercándose a sus discípulos, le dijeron, ¿sabes que los fariseos se ofendieron cuando oyeron estas palabras sobre Jesús dijo no lo que entra por la boca cuando los viejos? ¿Por qué los discípulos no se lavan las manos para comer? Y dice, y no cumplen la ley que dice que tenemos que lavar las manos para comer. Y ahí Jesús dijo esto. No saben que lo que entra por la boca, no tengo que comer lo que contamina el hombre, sino lo que sale de la boca. Respondiendo, dijo, toda planta que no plantó mi Padre celestial será desarraigada. Dejadlo, son ciegos y guías de ciegos. Y si el ciego guía a otro ciego, hay ciegos. Ambos caerán en el hoyo. Respondiendo Pedro le dijo, explícanos esta parábola, Jesús, devuélveme lo que le dice. También vosotros sois sin entendimiento.
1: ¿Hasta cuándo estaré con ustedes?
0: ¿No entendéis que todo lo que entra en la boca va a la letrina? Al vientre, y del vientre va a la letrina, o sea, va al inodoro, va al inodoro. Dice, pero lo que sale de la boca, del corazón sale, y esto es lo que contamina al hombre. Porque del corazón salen los malos pensamientos, los homicidios, los adulterios, las fornicaciones, los hurtos, los falsos testimonios. La blasfemia, estas cosas son las que contaminan al hombre. Pero el comer con las manos sin lavar no contamina al hombre.
2: Ahí está, los contaminantes.
0: Es como que uno pone el mosquito y se trae el camello.
1: La incidencia dice que con el mosquito se venían insectos pequeños que los religiosos quitaban con un paño a beber el agua para no violar las leyes de pureza. Cuidaban con exceso, detalle, cosas mínimas. Y si el camello era un animal grande, gigante, impuro, según esas mismas leyes. Y Jesús dijo, trae con un significado, dice, que ponen lo más chiquitito, lo más chiquitito, pero hay pescado mucho más grande, que lo ven todo, y ustedes no lo cobran. Era lo que quería decir. Por eso después habla de la justicia, de la misericordia y de la fe que ellos no tenían, que los religiosos no tenían. Claro. Entonces está preocupado por su ficha, que esté bien, que no...
0: Ese es el capítulo 23.
1: Pues, claro. Y después, claro, Jesús le dijo, pero el camello, como dije, ven el pecado gigante que tiene delante suyo, y con eso no hace nada. Pero sí,
2: el mosquito, sí, el mosquito te preocupaba que el mosquito no...
1: Con la verdad que, bueno, vos venís a la iglesia, como diciendo, me justifico porque yo no vivo.
0: Pero no quiero sacar. Pensé que eso no se justificaba porque Dios más. También dice la ley que honra al padre y a la madre. Usted dice que no, si yo le di a Dios, ya estoy libre ya de la mi padre y mi madre no le puedo dar. No, primero está el padre y la madre. Honra a tu padre y a tu madre, dice. Porque uno ya dice después, no, yo le di el tiempo a Dios, así que a mi papá y a mi mamá le doy. Pero no es así. Eso es lo que decía, por eso que cuando decía esa parte. Que colan el camello y con el mosquito y se entregan el camello.
1: Vale, es como que hoy en día vos vengas a la iglesia y te justifique que viniste a la iglesia, te acuerdas del mosquito.
2: de no seguir pecando.
3: Sí, camello, sí. Camello anda ahí, es con vos al lado tuyo.
0: O venía a la iglesia como ese que entró a la iglesia al templo y dice que uno era parecido a los republicanos. Claro, y yo he puesto pie, oraba consigo mismo y decía, Señor, te doy gracias que no soy como los demás hombres, adúlteros, fornicarios, ladrones, nada de esas cosas. Y el otro es el que estaba allá al fondo golpeándose el pecho, diciendo, Señor, sé propicio a mi hombre pecador. Entonces, él se estaba justificando porque doy diezmo de todo lo que ganan, que ayuno tres veces a la semana, todo se justificaba. Pero aquel otro publicano estaba golpeándose el pecho porque era un pecado, dice que este volvió a ser justificado antes que el otro. Ese como que estaba colando el mosquito y se estaba tragando el café. Ese volvió justificado antes que el otro, porque cualquiera que se humilla, pero el que se ensalza, por eso dice la palabra, cuando más grande sea, más deberás humillar, para ser agradable a Dios. Porque vos podés hacer muchas cosas y Dios te puede usar, pero guarda con engrandecerte con lo que Dios te dio. Y menospreciar al otro que es un pecador. Y yo hago todas las cosas bien, no peco, y no bien, pero el otro que es pecador, el otro que está luchando con esa enfermedad del pecado, y en vez de ayudarlo, lo condena. Pues si alguno que tiene, alguno sorprende una falta, el que es espiritual tiene que restaurar, no pisarle la cabeza.
1: Como que viene por la vez y le dice, no, que cambiar eso, que cambiar el pelo. No, un montón de carga, pero le ponen más carga todavía.
2: Sí,
1: es verdad. Con una carga tremenda y vos le pones más carga a
0: eso. Es un trabajo fino que tiene que
1: hacer. Pero un trabajo de Dios, creo que tiene que haber, que se mete en el Señor, que el Señor lo va a ayudar. Yo un día hablaba con mi primo y me decía, no puedo castigar, no sé qué, no sé qué.
0: ¿Eh?
1: Mi primo me decía, no puedo castigar, sí. No puedo castigar, lo que sea. Y me dice, ¿cómo es esto? Y yo, si lo hagamos después, es como eso. A mí una vez que Dios me tocó, me limpió. Después dice esto, aquello, no sé. Pero bueno, vos tienes que. Dice, porque yo siento de su caída. Y yo le estaba por decir, no, dejá que el Dios. Digo, capaz que Dios me está llevando a eso. Y digo, bueno, hay que hacerlo, le digo. Si Dios te está mandando a hacer a su caída, debe decirme por ahí, qué sé yo. A mí no te puedo decir.
2: A mí también me habló de eso.
1: Yo hice así. Yo no
0: puedo. ¿Cómo no le podés decir?
3: Yo no lo hice.
0: Si te dice, che.
1: Yo no lo hice, la verdad no lo hice.
0: Tengo que hacer que alguien me ayude, que alguien me ayude, que va a ayudar.
1: No, no, yo le dije eso, le dije.
0: Andaba, vio a un centro de habitación, al drogadicto y al otro. No sé nada, se dio la hora.
1: No, yo le dije, mirá, yo no te puedo decir cómo fue. Yo a mí Dios me tocó una noche y yo a mí me cambió la vida. A mí me arrancó el vicio y digo, yo no tengo ganas de nada, me decía, pero no te puedo decir que sea así, digo, la verdad es que no sé cómo era. Pero yo te puedo decir. Hace esto o aquello, pero la cosa tiene que ser Dios.
2: Como en otra cosa es que. Viste que cuando se sube.
0: Ah,
2: cuando
0: yo
2: hablas con el 80%, 90% de los pasajeros te hablan de un psicólogo. Y no lo probaste por ahí con otras cosas.
0: Yo no le digo nada, no, yo escucho. La palabra no es que no me importa, pero.
2: Capaz que te lo pone en contra, ¿me entiendes lo que te digo? Pero
1: psicólogo. No, no, es como que me arrancó esa parte de mí.
0: Yo camina, muy bien. Pero la transformación mía fue muy radical, muy fuerte.
2: Después escuché una señora que dijo que está llevando al hijo al psicólogo y que el mismo psicólogo le dijo que busque una iglesia.
1: Yo trabajaba en un centro de educación.
2: ¿Qué es la
1: señora que se llama Irene? No me acuerdo cómo se llamaba. Y le dije a él,
2: ¿cómo era que
1: dijo? Y ellos tenían psicólogos, y le dije, no, para el psicólogo solo no se cura, no se busca de Dios. Busca Dios, entonces,
2: pero
1: hay
2: cosas que no son para Dios.
0: El único psicólogo que dijo que venía a mí, los que han trabajado que
1: ahora. Ahí está.
2: ¿Qué psicólogo?
1: Me negaron esa
2: cosa. No mentía el hombre, mentía a Dios.
1: ¿Qué psicólogo le dijo a Pedro? No has metido a los no has metido a los desmentidos a ti. Se ve cuando le roban, ¿qué psicólogo? ¿Dónde fueron a descubrir? Es un todo espíritu. Dios de la metáfora.
0: No mentí a los hombres, sino a Dios. Oh.
2: No mentí a los hombres, sino a Dios.
3: Yo tengo una sobrina con problemas, con problemas de psicología. El psicólogo la mandó al psiquiatra. El psiquiatra la arregló.
2: Le mandó pastillas para todas las tardes, para dormir, para él, para él.
3: Toma como 10 pastillas por día.
2: Y él está medio No, los viejos son cariños.
0: Los humanos son todos así, viejos iguales. Viejo no era abrazando a usted. ¿Me entendés? Después en la iglesia, yo me acuerdo de la última vez que un abrazo fuerte fue el último día que después murió. Ese mismo día fue a la iglesia grande. Y acá atrás me abrazó mi viejo. Qué linda palabra, me dijo, viste, me abrazó. Y después fue, y es un cabrón bravo ese día, que fue el ventilador grandote, se paró, se sentó a su ventilador y le agarró como más. Internado y una semana murió. Pero fue el domingo, por el jueves o viernes fue el domingo. Y esa vez me olvidé más, porque mi hijo me abrazó, que nunca era donde abrazar. Y yo con él, un tipo de andar abrazando a usted, tipo de campo, ¿viste? No, no.
1: ¿Sabes por qué te
0: fajé? Y Tano, ¿viste? Los Tano son todos así, mi hijo era Tano, hijo, no, hijo, el abuelo de él.
2: Te pego porque te quiero, porque si no te dejo que haga lo que quieras, sabe esto, ¿verdad? ¿Qué puedo,
1: Carlito?
0: Levantala
1: un poquito más.
0: ¿Qué
1: tal? ¿Qué tal? ¿Qué tal? Levantale el micrófono. Levantale
0: el micrófono. Levantale el micrófono. Levantale el micrófono. Levantale el micrófono.
2: ¿Y el sonido va a perder un teléfono?
0: ¿Eh? ¿Escuchas?
2: Marcelo,
0: no
2: te pongas más por Baladero.
0: No te van a faltar el laburo.
2: Y Tati tiene una letra que tiene que
0: tiene la grandota así, no llega.
1: Esa es la mía.
0: Que pase a comprar.
2: Es una letra de grande.
0: Lee chiquitas y esforzar mucho la vista.
2: Claro, capaz que ahí está.
0: Claro.
2: ¿Cómo está? Yo me acuerdo que era el chiquito. ¿Cómo
0: está?
2: Yo la bebía, pero
0: no sigue cerrando. Así te digo, ¿cuánto le voy a comprar? Comprar letra grande y vas a ver la mejor. Y parece que la chica, la vista, la chica es la chica, ¿viste?
2: Además que sí, ¿verdad? Que si compré bien, comprar letra grande para ver.
0: Claro,
2: la forzaba.
0: Claro, no la forzaba. Y si, pues, si vos te vas a comprar la letra chica, siempre vas a usar canteo, pero si tienes una letra grande, me dice, la vas al viernes, no vas a poner este. Aparte la viste cuando ya le pone antiguo, ya después empieza a poner la misión, la cosa, viste, empieza a poner la...
2: ¿Puedo
0: no le
2: ponés,
0: la vista se
2: restaura
0: otra vez.
2: No, pero digo la razón. 20 años. Me lo acuerdo siempre.
0: Y de aquí
2: sí,
0: ya
2: no hay dejado.
0: Ah,
2: yo estaba pero tenés para lejes para cerca, a veces me quita. Bueno, pues ya repasando. Para leer se saca. Ahora para ver y
0: claro,
2: me quita.
0: A los 55 me saqué el registro yo. ¿Qué cojo tiene? ¿Viste la vieja letra y viste que te meten el huevo?
2: Sí.
0: ¿Que se pega letra?
2: Sí.
0: ¿Qué vista usted? Digo. Sí, algo tengo. ¿Y unos jugadores? Y unos jugadores, ¿sí? ¿Viste? Y me pedieron el registro por 5 años. Ahora, cuando vayan, 5.000 y 18. A mí me arruinó la vista de un día para el otro, subí a la montaña de
2: Mendoza.
0: Allí a la parte del Corredentor, la parte más alta que cuando subí impresionante. Cuando volví al otro día me acuerdo que fui a laburar y no veía la vista. Che, pero no hay duda, ¿qué pasa? Digo, que no veo nada, digo, que no. Y no podía ver calibre, no podía ver gigante el día anterior, el 9 o 5, el viernes, sábado todavía estaba laburando con el calibre y lo veía más bien. ¿Qué pasa? Y entonces que yo tengo que ir a hablar con Gervasio a la oficina y estaba esperando afuera porque estaba ocupado él y veía así, y cuando miraba así viste la luz del sol y veía todo como bolillitas que volaban como arañitas, volaban todo como arañitas llenas de luz, claro, digo, a ver si me había podido
2: ver. La altura de Tomás.
0: ¿Viste que gente te tapa los oídos? Y bueno, dice que el turista me dijo, por la vuelta me dijo que sí, que hay gente que le afecta a la vista. Así como te afecta el oído, te afecta la vista, ¿no? Hoy ese día no tuve que poner más tiempo, no podía ver los calibres, no podía ver nada. Pero fue de golpe, una vista, como veía todo chiquito, la cuna del torno, y mi papá me dijo, oh, se para ver tan chiquito todo. Y resulta que no me llegó la vista. Y ahí fue en el 99 que hice la burguesa en el
2: disco. Bueno, y de ahí que venir con la vista.
0: De ahí que venir con la vista, ¿no?
2: Con la diabetes sí te ha agregado más.
0: Claro, la diabetes se va pegando. Lo cosa de Franco, ¿viste que te ha tenido problemas? Franco, rana, ¿viste? Ayer fue por casa, ¿viste?
2: ¿Qué rana?
0: ¿Rana? Sí. Está teniendo problemas con él.
2: Último,
0: estaba laburando con Brachito Trucho, ahí con el médico de Juan de Malo. Y quise mandaron a despedir, no sé, qué sé yo, que mandaron ahí a revisar a todos. Y lo echaron en el pasito de trucho. Y están para suspenderlo, si no que se vaya. Que...
2: En San Martín y en otro partido más.
0: Sí, y bueno,
2: allanó Policía Federal y
0: por la licencia
2: a los hechos, sí.
0: Trucha. Son legítimas, dice, pero no. ¿Qué hacen? Lo que salen de ahí sale de ahí adentro.
2: San Martín y otros lugares, vamos a acordarlo.
0: La Dambi es original, pero no trucha.
2: Si no te ha ganado, los políticos te van a
0: ganar.
2: Pero ellos lo hicieron
0: realmente. No, ya, no sé cómo fue el tema ahí. Fue el registro, viste, hay uno que te nace ahí, porque... Moyano te da.
2: Está bien, pero ellos con el registro hacen los registros.
0: ¿Sabés cómo es, Dani?
2: ¿Fue el registro?
0: ¿Sabés cómo es, pues?
2: Vos te querés hacer el registro. Tenés el contacto, vos sos de Loma, y te querés hacer el registro y tenés el contacto tuyo de Seiza.
0: Te mandan
2: al registro civil de Seiza y te inventan una dirección de allá.
0: Claro,
2: y
0: te inventan una dirección.
2: No,
0: vos pagás y a los días te dan aquí. Te inventan una dirección allá. El tema es que cuando querés votar, tenés que ir a votar en 6, a votar nomás.
2: ¿Qué repente lo
0: digo?
2: ¿Te había votado?
0: Sí, sí, yo
2: creo que sí. ¡Ah, Raulito!
0: ¿Todo bien? Están llegando por el
2: puerto
0: y...
2: Son Raúl y Ezeiza, pasó
0: eso. ¿Estás Raúl? San Martín y Ezeiza. Yo no lo vi eso. Sí, ayer cuando salían de la ciudad estaban ahí, viste, de Isier.
2: Y más allá,
0: viste que hay una
2: ahí.
0: ¿Cuántos años trabajaba anoche?
2: 12.
0: ¿Al final tendría que salir?
2: 8.
0: Claro.
2: ¿A qué hora?
0: ¿A las 6?
2: A las 8. 8.
0: Ah, de 8. Ah, yo hice el tema temprano.
2: Sí.
0: Claro, por estas
2: cosas. Los sacantes, los valeros.
0: Ahora
2: los sacantes. Sí, no. Todavía no había venido, pero el inspector de ahí dice: no, no, que yo.
0: Ah, el muchacho viene igual.
2: Sí, viene más tarde.
0: ¿Y no es la bonita?
2: Sí, yo le digo.
4: ¿Están acomodando ahí?
1: Acomodaron ahí para
5: sí,
1: pasar
5: sí.
1: A él.
5: Sí, sí.
0: Pero vos no tenés que hacer nada, este está
5: privado. Claro, tengo que cerrar ahí.
0: Me aburriría, o sea,
4: que
0: eso
4: se la ¿Pero a qué hora descansó? ¿A la hora mañana?
5: Sí, más o menos.
4: ¿De las 4 de la vuelta?
5: Claro.
4: Ya que no estás mucho tiempo.
5: Claro, bueno, sí, pero...
0: ¿Salís a recorrer? ¿Tenés la piedra
5: rota? No, no, no.
0: ¿Tenés que tener la garita?
5: No, ahí, esta es la ruta. Ah, no, por una ventana veo todo, no es chico. No, le dice y le hace.
0: Ah,
5: entonces, ah, eso.
0: Y pero por ahí en el tiempo que no puede tener en su casa, lo tenía ahí a la madrugada.
5: Sí, seguro. No, no, sí.
0: Claro, pero después de las cosas buenas.
5: Ahí puede
0: ir
5: la
0: familia
5: hasta
0: la noche.
5: No, ahí, algo viejo, algo otra cosa.
0: No está la vida de
5: sí, la no, no, no.
0: Nadie. La madrugada. Solo la madrugada.
5: Sí, tienen los pibes y. Ni siquiera va a venir y empiezo a preguntar por ahí.
0: Ahí está el
5: mundo. Sí. Estoy en YouTube escuchando música y ahí sé que la señora va. Ah, sí, yo la llevo a mi señora. Ella va a la iglesia.
0: ¿Hay que buscar las cosas muy malas
5: o tenía que llevar? No, no, no, sabes cómo.
0: Ahora, ¿cómo puedo ir a coronarme? Si ¿sí? Todo lo que yo con mi señora para bien.
5: Sí, sí.
0: No, no, no, no, no, no. No sé cómo te puedo explicar, no estar en laburo y estar pensando en Dios o en el trabajo. ¿Entendés, me explico?
5: No,
0: no, no, no, no, no,
5: puede concentrarse en el trabajo y... Yo cuando estoy
0: laburando, viste... Que no se
5: superpone,
0: que es algo natural que... Pero porque vos sos dos personas,
5: nosotros. Claro.
0: ¿Qué
5: hacés?
0: Pero viste, te
5: encontrás en otro laburo. Persona natural que labura.
0: La otra persona que está en el tuyo,
5: claro.
0: Por eso dice, orando todo el tiempo. No estás orando todo el tiempo. Pensando todo el tiempo. Yo estaba laburando, estaba peleando y dice, cantame. ¿Viste? ¿Quién me canta?
5: La remo juntos.
0: ¿Viste? La que no, empecé a cantar a la banda esa que cantó, que mandó el chingo una vez, ¿viste? Que el chingo la mandó a cantar, le arrancó una cosa a una iglesia unida. Empecé a cantar.
5: Tendré
0: que cantar un poco, ¿viste? Si no me
5: gancho
0: el laburo, ¿viste? Pero no,
5: porque
0: me
5: salieron
0: a la
5: bolsa
0: esa.
5: A mí me pasa,
0: siempre
5: estoy dejando autos,
0: pensando
5: en la
0: alineando.
5: Sí, claro.
0: Yo estaba trabajando en una casa de
5: dieta.
0: Ah, codo a codo trabajando en su iglesia edificando.
5: Sí, claro.
0: ¿Te ves? Esa que empecé a cantar.
2: Yo estaba trabajando en la casa de tu tío, haciendo la ladera.
0: ¿Tú estás buscando en la iglesia?
2: ¿Vale? No, no, no, porque tú tenías algo en las... Bueno. Y cantaban tres paraguayos trabajando en tres, que son de tu padre. Y cantaban las alabanzas.
5: Ah, sí, sí, sí, sí, sí, sí, sí, sí, sí, sí, sí, sí, sí,
2: sí, sí, sí, sí, sí, sí, cantaban las alabanzas.
5: Sí, sí, sí, sí, sí,
2: sí, sí, sí, sí, sí, sí, sí, sí, sí, sí, sí, sí, sí, sí, sí, sí, sí, sí, sí, sí, sí, sí, sí, sí, sí,
0: y aquí también estaba grabando el otro y estaba un muchacho ahí juntando, un muchacho juntando para el estado, rompiendo para hacer la avenida y estaba escuchando la radio, y yo prendo la radio mía. Y estaba escuchando un muchacho mío, y yo cuando se pasa, viste, y dice, chao, pero ya estoy en el avenida. Y estaba juntando en el cartón, viste, en el avenida. Y yo me pongo al grito con el agua esto, lo pongo ahí, le pongo fuerte, va fuerte, tan fuerte no, viste, lo voy a escuchar. ¿Qué va a hacer, Charles? Ayer vinieron todas las marmoras a la vecina de la casa. Yo comí una empanada ahí. Sí, una empanada ahí.
2: ¿Y me compramos en los años, chico?
0: Una vez.
2: Pero bueno, ¿eh?
0: Sí, una vez.
2: ¿Qué vende ese chef?
0: No.
2: Yo compré dos.
4: Siete 20 lucas completo. Bueno, dos sanguchitos para usted, al tiro.
0: Ah,
4: uno solo, con uno solo.
5: Claro, con una de calzado.
0: Sanguche, tipo de
4: milanesa.
0: Ah, milanesa.
4: Con jamón, con todo.
0: Con frito,
4: con
0: mano.
4: Lo que hacen acá, lo que hacen acá, le ponen.
0: ¿Qué puso un comedor?
4: Yo pensé que era un sanguchito, digo, es un comedor.
0: Sí, pero igual, te lo
4: traigo. Pero bueno, te dan los sanguchitos así, para los tres. Ya, tráeme dos, Mauri, digo. Bueno, dale, dale.
0: De 4 kilos, como 2 kilos.
4: ¡Un sándwich de ti!
0: ¿Cuándo fue eso?
4: ¿Anoche?
0: ¿Cómo me llamaste?
4: Y si estaba ¿Uno venía a colaborar conmigo?
0: Nosotros arrancamos.
5: Sí, a ver, alguna idea, a ver qué podía hacer.
0: Arrancamos, ¿viste?
4: De
0: lo que requiere inglés y ahora
4: no
0: lo
4: no, muy rico.
0: Viste, la rancina llegó una casa móvil.
4: Aparte lo...
0: ¿Ese se hizo? Claro, el viernes. Un jugador, ¿viste? Llevaba el combo, ¿viste? Y fuimos. Y estaban ahí, ya estaban. Agarraban pedido de...
4: No,
0: sí.
4: Y ya lo bueno que tiene que la, a mí lo que me llama, o no me gusta cobrar si la estoy diciendo,
0: ¿viste?
4: Ah, no estoy bien.
0: Sí,
4: chico, ya está, pero
0: yo
4: creo que lo van a instalar. ¿Por qué te buscamos? No, no, no, no,
5: no, no,
4: no, no, no,
0: no,
4: no, no, no, no,
0: claro, comen cuatro, pero bien comido.
5: Sí,
0: sí, sí, sí. Si la
4: granjita
0: llega el viernes,
4: solo te comiste entonces. Uno solo, uno de cuatro. Así cuando tenemos.
0: La granjita fue y le ayudó ayer el viernes.
4: ¿Sabes qué pensé en traerlo? Digo, pero comerán milanesa frita hasta ahora.
5: Está temprano.
4: Sí, ¿sabes qué me iba a traer?
0: Yo comía trámite café con leche a la mañana.
4: Yo también. Yo le laburo a las 10 de la mañana porque me sale.
0: Y le digo, viste, está poniendo la cocina de vestido. Ahí tiene el choto, digo, tiene una plancha de regalo. Tiene una nafe de 4 plancha grande.
5: Vamos a estar bien.
0: Digo,
5: la gente
0: se
5: viene a los 7
0: años, tiene ganas de la plancha de la se le va. Que no se hace pedo, pero la llevan para el mar. La calienta en el hombro. A la torre. Milanesa de nalga. Grau, yo viste que después la flota tiene que
5: encontrar en el estudio. Una de esas de nalga. Dale.
0: Me tiró toda la noche, yo creo que la brisa tiró el Mauro y tiró, gracias a Dios lo tiró todo.
4: Bueno, muy bien, ¿verdad? Y la papa frita bien cocinada, ¿qué no es?
0: Sí, la papa frita y todo bien.
4: ¿Sí? ¿Y sabes qué? Lo bueno, que esto viene en el bolso, ¿no?
5: Sí, claro, no, pasado, sí. ¿Y
4: para 20 euros?
0: ¿Qué va?
5: No, no, ya está bien.
4: No, no, está bien, pero... No, mami, dijo que los está... Bueno. Y escucha y dice, no, mami, yo vi que los dos están todos aquí.
5: Claro, mi padre.
4: ¿Qué hace ahora?
5: ¿Verdad?
0: Sí,
5: pero
0: yo comí 20
4: euros.
0: Sí,
4: se lo comí.
0: Y
4: se lo pagué
0: 20
4: euros.
0: La
4: verdad,
0: sí, hay que decir la nave que tuvo en el puente, la pastor Maya, ahí, pero dice que va a sacar mucho oro, ahí se tira la luna. Se llama un gran ser.
4: No,
0: no,
4: ya
0: tiene que ver. Tiene que ver a cocinar la calle, pero lleva cagando.
4: No tiene que comprar la raja para.
5: ¿Para ir a pintar?
4: Está en Caluca.
5: Está bueno, hay que ver, 25.
4: Ah, sí.
5: Hay que ver,
4: hay
5: que
4: ver. ¿Por qué?
0: ¿Y por qué? ¿Para cargarla?
4: Claro, una... Gas. Para... Hay 10. Hay 10 acá, 35.
0: ¿Y
4: yo
0: compré
5: 30?
4: 35. Estamos a 25. Claro, justo en la casa de una persona que necesitaba y la esquina.
5: Ah,
4: ¿sí?
5: Sí,
4: no. El primer maíz, ¿qué
5: tal?
4: Una
5: bendición
4: me tiene que dar natura, porque yo puedo 32. ¿Qué
5: más agua?
4: Yo tengo todo el
0: gasto del
4: mes.
0: Yo le doy al gato.
5: Gastar más que una garrafa.
4: Sí,
5: sí, sí.
4: Es una bendición de negar natural, yo gasto 28, 40 lucas por mes de negar natural y me embarco el mes.
0: Yo tengo un gas en cosas ahí, el hogar ahí, toda furia, todo. Viste que la cosa es.
4: Porque tiene una bendición de negar
5: natural.
4: Y gasto
5: 45
4: lucas.
0: Todo el día, de la mañana hasta el
4: 15 días, una garrafa, chavo. Así que son 2 por mes.
0: La
4: IPF
0: está 3.5, Dani.
4: No, no sé, yo no sé, si Cristo,
5: puede ser, sí,
4: la
5: sí,
4: la sí, la sí, la sí, pero no sé, no sé si
0: la otra sí, la sí, están 27, 25, pero no duran un poco.
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2: Un gato al mes, todo el agua frío, caliente todo el año y estamos 40 lucas, ¿no?
0: No,
2: ¿dónde
0: la una rafa?
2: Claro.
0: Y la luna sí terminó, pero no tenemos, gastamos la luna, ¿no? 45, así 50 se viene, pero le damos ahí la vela prendida, ¿vale?
2: Dice que las cloacas casi están funcionando.
0: Sí.
2: Cosa que el otro día yo me... ¿Viste el hombre que tiene la cajita linda, la grande?
5: Sí,
2: ahí, cerca, acá estaba haciendo la...
5: ¿Eh?
2: El ascensor. Sí. Ese estaba haciendo las cosas, yo le pregunté y...
0: ¿Es ascensor el hombre ese?
5: Trabaja,
2: no,
5: en la empresa.
2: Trabaja en la empresa de ascensor. No, acá Rodríguez no está, no, acá Rodríguez no está, está encantado de esto, está preocupado por la compresión de agua.
5: Mira.
2: Porque acá hay mucha compresión de agua. Cuando la cajita,
0: Y yo justo vine a laburar y digo, ¿qué pasó, muchachos? No, ya estamos abriendo las cosas. ¿Sí?
2: Ah, bueno.
0: Ya también, yo justo me dejaron un codo a mí.
2: ¿A dónde, mate?
0: Hay una vereda para...
2: Claro, te dejan.
0: Cuando dijeron que era español, se dice que me dejó un codo así para allá y me lo dejaron y... Tengo que comprar un...
2: ¡Oh, ahí! ¿Están en el asfalto?
5: Sí,
2: está en la vereda.
5: Pero todavía no está habilitado.
2: Está en la vereda. Está
0: en... De frente de usted no está, Rafa, ¿no?
2: No, no. ¿Está de
5: este
2: lado?
0: No, no,
2: ¿quién tiene
0: no,
2: que pasar
0: no,
2: todo el asfalto para otro lado? No, ¿quién
0: claro,
2: lo va a pasar?
0: Pasar el...
2: No,
0: no, no, no, no, pusieron de acá adelante, de la mano sola.
2: Ah, pusieron de la mano sola.
0: Que la mano sola.
2: Pero no, pero
0: que
2: pasaron acá adelante.
0: Ahora
2: pero,
0: tiene que llevar un hombre. Tienen que buscar un topo.
2: Tiene que pasar todo el... Después te digo, porque si estaba todo el barrio.
0: Pero
2: de
0: la mano de la vereda.
2: En mi barrio, en mi cuadro,
0: por
2: el frente. Claro, pues si no sé, tiene que pasar la foto por otro lado. Mi vereda pasaron por allá enfrente, pero para mi casa pasaron, hicieron un agujero acá.
0: Mi
2: casa también. Y otro acá, y pasaron por la vereda de mi casa. ¿Cómo
0: que no de
2: pino? A mí no me arreglaron. No me
0: arreglaron.
2: No me arreglaron. No me arreglaron.
5: ¿Qué parte?
2: La parte la sentí de la vereda hecha y la rompieron para los caños. Digo, no, la vamos a arreglar. Nunca más. Nunca más.
0: La plata que tenemos
2: en Martea. Ahí hay plata tirada.
0: Esto me dijo, vienen hablando allá, me dijo, de la casa de él, por ejemplo. Esto es pide.
2: ¿Para cuándo le van a dar la
0: comida?
2: ¿Para cuándo le van a dar la comida? Esto es falta. Falta, ¿no?
0: No, le chivaron los números, dice la gorra.
2: ¿Cómo?
0: Otro mes sale.
2: Ah. Ahí, qué bien.
0: Le chivaron los números, ¿viste?
2: Si todavía no pudo meterlo.
0: ¿Viste que le chivaron los números, pusieron un número más? ¿Viste que una vez... Pero en el registro a veces cuando está, viste que el pueblo una vez así parece un 8. Te marcan. Es una vez y es un 8 para ellos, ¿viste? Y te ponen en. No sé por qué te lo hacen así. Una foto, que es una.
2: No, dos eran dos, ¿qué? No sé.
0: Pero es en San Vicente, ¿no?
6: Roberto Morales. Roberto Morales.
7: Por eso mi discípulo creo que tiene que pasar. Ahí sale la
3: para pasar. Fuiste a verla con la. En la. En la plaza donde estaban otro día los puestos. Muchacho que yo conozco ahí, había ido a ver lo de la obra social, qué sé yo, no sé qué. Yo fui a ver una cosa. No tengo la perillita grande.
8: Mira lo que se toca de la hermosa.
3: ¿Cómo?
8: Che, Robertito.
3: Claro.
8: Hasta las muelas,
3: ¿no?
8: De agua.
3: No, estaba lindo.
8: Pero ¿cómo fuiste al salado?
3: No, fuimos ahí a.
8: Pero pasa el salado por ahí.
3: No,
8: ah, eso.
3: No, no es
8: eso. Porque el salado está hasta las muelas.
3: No, es cosa este. Para nada, mejor para nada, porque Chacarate, que es Iguazú.
8: Varadero, ruta 9, pero nada, no, me confundí con otra cosa, nada que ver.
3: Como fuimos con la avance, con la.
6: Robertito, hace vasitos rojos, me pasa.
3: Sí, ¿cómo?
6: Te agradezco.
8: Viste,
6: Robertito Morales.
8: Roberto Morales.
6: Morales.
3: Lo recorrimos un poco.
6: Gracias, Roberto Morales.
8: ¿Por qué te traes café?
3: Recorrimos un poco.
8: ¿Te traes café?
3: Hay una pastera.
8: Sí.
3: Ahí. Hay una pastera. Sí. Después están los cosos de aceite. Hay como cuatro fábricas de aceite. Girasol y oso. Y ese es el laburo que hay ahí.
5: Igual en tu casa, ¿no?
8: Está muy confundido. ¿Qué cosa? Hay un pueblo llamado Madero, ¿no? ¿Viste el teléfono?
5: No, es una captura.
8: Bueno, igualmente el río Paraná también es alta, porque viene el agua de la catarata.
7: ¿Cuándo
8: es la reunión? Mirá, viste que está viniendo mucha agua al norte.
3: Había muchos piqueros, lo que pasa es que pasaron dos barcazas con madera, con tronco. A las 2 horas que pasaron la barcaza, empezó a venir una mule que vos sacabas la línea y tenía como una mulecita.
8: ¿La de la barcaza?
3: Era de la pastera que era en el río.
7: Daba las fotos de
3: ahí. La habíamos sacado, viste. Y Martín me dice,
8: ¿cuántos fueron, Rubén?
3: No, los tres eran Martín estoy viendo acá, y Andrés, el abuelo Andrés, y yo.
5: No lo sabía.
3: Dice Martín.
7: A ver cómo está.
3: Ahí tenemos, ya tenemos. Yo había cerrado dos boguitas, Andrés sacó una y ella un boguita. Ahí ya tenemos para comer, teníamos guiso, pero queríamos comer pescado. Y lo traía allá en Zárate, comemos, ahí nomás. ¿Qué? Fresquita, ahí nomás. Pasa que yo salgo para salir un poco de acá, si yo estoy acá.
7: Lo que pasa es que no se puede pasar.
8: ¿Continúa otro?
3: Ya te compro uno, te vas a caer y te traigo. Pon el motor Superman. Yo por eso lo traigo.
8: Te puse un traje de la otra.
3: El cumpleaños de mi nieto, ¿te viste?
8: ¿Cuándo, Rubén?
3: ¿Fuiste?
8: No,
3: voy.
7: A ver, ponme lo que le
3: saco
7: a la foto.
5: Ahí está.
7: Ahí está,
5: ahí.
8: Ahí
5: que se va.
8: Mira, el auto ahora lo deja listo para mañana. Está limpio, pero le voy a pasar una buena trapeada, lo voy a ilustrar.
5: No,
6: el patio. Listo para
3: laburar. Le están bajando de arriba, lo hace bajar.
8: ¿Esto qué es, Robert?
3: La casa de mi hijo. Fíjate. Ahí están bajando. Ahí.
8: ¿Qué tiene, un loro?
3: Sí. Ahora.
8: Lucio.
5: Al patio.
8: Ah, le regalaron eso.
3: Ah,
8: me está jodiendo, pata.
3: Después una cuota para vos, ya la trabata un
8: día
3: nueva. Sí,
5: ¿cuándo la gané? ¿Te sacó y pasaste la
3: cuota con ella? ¿Qué corta pelo acá enfrente?
7: Pásame la voz, boludo.
3: 18.
7: No lo veo bien
8: la cosa. Ese turné es tu pibe, el más grande.
3: El más grande. Él vino acá, ¿te acordás?
8: No me digas, quiero ver cuando abre la moto.
3: Llora, no puede, llora. Ahí espera, saca. Con la azul. Le dicen que se cuide, que se haga registro, que se le compró un casco, todo. Sí, ahí la madre baja y lo va.
8: Mira que lindo.
3: Ahí está.
8: ¡Oh! ¡Tata!
2: Y él viene en bicicleta acá, con la pelota.
5: Sí.
2: Para allá.
8: Mirá la emoción que tiene ese...
2: No se olvida más.
5: Ah, sí.
2: Y después subió en el estado verde cuando era chiquito.
5: Sí, sí,
2: sí. Esa bendición.
8: Mira, mira cómo está el papá.
2: Mirá. Todo, te acuerdas. La mamá también lloraba. La mamá es prima camarona. Y ahí me mandó un mensaje, pa, mañana me hacemos la mayoría de venirme.
5: A mí no fuiste a jugar la pelota, vos.
8: No, me avisas a Jami, me dices.
2: Sí, yo también. ¿Sí? ¿Eh?
5: Ah, mirá.
2: Yo, bueno, pues estoy contento que terminó para la casa.
8: ¿Tu hijo?
2: La parte de arriba.
8: ¿Qué es la construcción?
2: Pero tiene...
8: Él es el que tiene la rancha, ¿no?
2: Sí, tenía la rancha, la vendió. Tenía la otra y bueno, está... Está para... este año no, pero el que viene, si Dios quiere, se va a meter en... Vamos a ver cómo se le va dando la cosa. Lo que pasa es que yo el miércoles tuve con él, la mamá también. Está... Está con cáncer.
8: ¿Ya empezó?
2: No, madre, aparte... Yo le dije, dice, vos estás pidiendo, el Señor te va a hacer escuchar. Pues la madre llama a la bruja, dice que le quiere más la vida, que cuánto le trajeron, que esto, que lo otro. Y él vino a hablar con la tipa, no. Usted le dijo, no le ha ganado a mi madre, porque se vuelve. Si tiene la demencia senil, aparte no la conoce, lo puse a la madre. Y ella vive abajo, pero vive arriba, compró arriba. Bueno, y el resto de con él, y bueno. Le compró remedio, está mal, 150 litros. Estampa que no, porque no, grita, parte lo tiene en el ovario, tiene la punta en el mancho. Yo no quería lidiar con eso. Porque, pues ya que tu mamá se va, pero da tranquilo porque mi vieja fue siempre hija de Dios y ya era mayor, ¿viste? Pero ya no, porque tiene 61 años, él es joven y aparte. Se le está secando cada día una bola, ves que cada día se está muriendo un poquito. A ver si. Y hay que, yo hablo mucho con él porque hay que levantar el ánimo. ¿Eh? Menos mal que puedo. Yo te voy a decir, menos mal que puedo estar con él.
7: Pimpollo, pimpollo.
2: Mira qué frío.
8: ¿Se puede poner Robert entrar y atrás de la tele y se puede grabar?
7: No, ¿no?
8: No, creo que no.
7: Porque viste, te puse el ventral, le pusieron a mi nieta, le puse.
2: Mira lo que
7: dice, que se grabó, pero no se grabó nada. Me dijo la papá, no, tenés que llevar la computadora, ¿viste?
8: ¿Sos vos?
2: Sí.
7: Temas nuevos que salieron, ¿sabes qué? ¿No va a buscar el Raúl está ahí?
2: Ahí está la tuya.
8: ¿Dónde está el firmado, Robert?
2: Ah, Mar del Plata, mirá. Ahí ya llevo de la mano a mi hija. Mi menina tenía 6 años, 7. Ahí está. La que se va a casar ahora. Ya.
7: Vamos.
2: Buscar
7: el auto.
2: Ya, ¿dónde estamos?
5: Mar del Plata.
2: Arriba del coche, mirá. Ah, qué flaquita, chiquitita que era. Llegar a mí.
8: No me dijo nada, todavía creo.
5: ¿Me prestó un ratito la camioneta?
8: Me suena el teléfono, por eso yo pongo silencio siempre porque cada rato me llama. Suena como que me están llamando y no llama nadie.
7: ¿Qué va a ser, che?
2: Ahí ya la conocés, ¿no?
8: Siempre la veo.
2: 43 años cumplió.
8: ¿43?
2: Sí.
8: Siempre la veo. Carga de
2: guitarra. Esto es una casa, esto con el papá haciendo el asado. Con él vamos a pescar. Ahora cuando me avise con tiempo le digo. Y si viene con nosotros.
8: ¿Y Babi? ¿Qué está? ¿Qué pasa?
2: ¿Qué pasa? Ahí nomás.
8: ¿Tu mamá?
1: Sí, lo es. Con su espalda primero me hice la...
2: ¿Qué te hemos ido dando
1: con
2: tu viejo,
1: tu
8: familia?
1: No,
8: vos,
1: Dani.
2: Hablar Raúl.
8: Todo el... Raúlito,
1: Raúl. Esto, Ramón, todo eso, Ramoncito, todo eso. Tengo las rodillas en casa.
9: ahora me puse tu hermana, no me acordaba el nombre de la pibita Rulito, ¿cómo se llama? ¿Está con Pablo? ¿Cómo se llama? Betina, ¿no? Estaba orando y me la...
10: Una Betina es un personaje.
9: ¿Eh?
10: Betty es un personaje.
9: Me puso Betty. Ya, a Gastón que no me lo puso. Sí, a Robertito. Pero estamos orando por Robertito, ¿verdad?
10: ¿Qué?
9: Ahí estamos orando por los también hermanos, ¿sabes? Estamos reclamando.
10: ¿Viste vos?
9: ¿En serio?
10: Yo también oro por vos, por él, por él, por mí.
9: Yo la oro por vosotros.
10: ¿Hay que orar?
11: ¿Está taradita?

0: la nenita tuya, la... ¿Cómo se llama? Esperanza. ¿Eh? Sí, está todo desesperado, cómo pasó el tiempo y puse la
1: descansa. Me hace una dieta especial con mi hijo. Hace 6 años.
0: Estaba aguante, la, todo disfrazado de payaso, un día niño estaba metido.
2: El repiola, ella, después está Andrea, está ella, Andrea.
1: Yo la conozco toda. Yo la voy a la casa toda la
0: mujer. Ayer después jugar, te formó un equipo en el cual a la iglesia de Matías, el fútbol. ¿Eh? ¿Va a jugar el fútbol o no? ¿Eh? ¿Va a jugar el fútbol allá, digo?
2: ¿Cuándo?
0: Cuando van al retiro, viste, así creo.
2: Ah, sí. ¿Van gente de otra iglesia, Ari?
0: Sí, son 5 iglesias. Hace un partidito, ¿viste? Un triángulo ahí, pim, pim. ¿Y qué pierde para agarrar?
2: No, al rugby, ¿no?
1: ¿La tenés acá, no?
2: Sí, la tengo. ¿Eso cuándo fue? ¿El
1: viernes? No, la otra. La una, ¿eh?
0: Momento.
1: Vamos a escuchar.
0: Lo doble.
2: Al final te la compré.
0: Vamos a escuchar bien.
2: La suerte lo pongo.
0: Momento. El chingo va aquí.
2: Chingo móvil.
0: Sí, el chingo móvil. Pero parece que el chingo se
2: lanzaba, ¿no? Yo el viernes a las 4 de la mañana te dije.
0: ¿Sí, no? Quiero...
2: Sí, la única. Dormimos ahí jueves para viernes. Sí, yo me quedé tranquilo, llevo el mate, ahí está, ya tanto.
0: Tengo las termas ya, ya.
2: Vamos a ver el lugar, ¿qué? ¿Dónde queda el negrito?
0: Brands, eso.
2: Pero no es para la
0: de
2: San
1: Vicente. Vicente.
0: Hay un montón de cosas, vamos, lindos cosas ahí. ¿Eh? Yo fui a la filetera, tú estás en la casa de la estación vieja.
2: Sí.
0: Una asado, mi madre mía. Tremendo árbol.
2: Me lleva la vida, porque si sentía, o tú, vas a estar lindo, hay filet.
0: Yo fui un par de ellos, fui a la retiro ese día. Mi discípulo fue a Roque Pérez, que me dieron tres pizzas nomás. Se llenaron, dijo, ¿no? ¿Vos fuiste? ¿No fuiste vos?
2: ¡Pero! ¿Hablaste?
1: Te saludo. ¿Ya está?
2: Te saludo.
0: Y de las mujeres para el CDS. ¿En octubre van, no?
2: No, ahora sí.
0: ¿Ahora?
2: De ya.
0: De
2: ya
0: no
2: me estoy plata.
0: Mar de
2: plata.
0: Mar de plata. ¿De fueron ustedes, no?
2: Sí.
0: Mar de plata. Ay, que una cuñada del chico, viejo. Mar de plata.
2: Y de todos los otros cerquita. Sí, no más, si el chico el año pasado, este aveno el año pasado, por allá, fue una escapadita. Ay, Dios mío.
0: Ya marca el territorio, Rubén. ¿No?
2: ¿Cómo lo verás?
0: Ay, Dios mío, lleno. Ahora le digo, vení. Esto retiro. Si no lo ponemos gastón, pero por lo que no lo gastamos.
2: ¿De qué es Marcino?
0: ¿Para romper la prenda?
2: Yo no puedo.
0: ¿No puedes ganarle?
2: Y porque no, viste, no estoy casado.
0: No, no, que perdí. Si me voy a meter el cuento, no tengo que ganar. Y que cortinaba todo. Pero el cabo ahí arriba, todo así. Va a tener risa, Marcino.

0: no, y me reí porque hace un montón de tiempo ese. Después se casó, se casó. Después el tiempo se casó, ¿no? ¿Qué? Vos tenés que dar quieto, dijo, ¿no? ¿No? Sí. Vos tenés que estar quieto, ¿no? Quédate quieto. ¿Lo viniste ayer, sí?
1: ¿Ayer?
0: ¿Lo digo?
1: ¿Vos lo viniste?
0: ¿Quién te fue comiendo ahí?
1: Si yo tuve un poquito de para ahí.
0: ¿Yo vine? Y cuando vine, digo, viste, empezó, pum, pum, viste que vengo yo, te lleva todo.
1: Yo me fui 12:30, 1. No, me fui porque la llevé a Mayra hasta la casa.
0: Ah,
1: a Mayra, a Gala y a Paz. Yo cuando el toque eran 12:30 cuando me fui yo.
0: Yo me pongo ahí, chamo, viste. Y estoy en camino ahí. Un hermano le dijo, ¿quieres comer algo? ¡No! ¿Por qué llamaste? ¡No! ¿Qué pasa? ¿Quién está regalando? ¿Sabes? ¿Quién está diciendo?
1: ¿Quién
0: era? ¿La hermana? ¿Viste? ¡Ah! ¡No! Y bueno, llegó Alberto. ¿Qué es como yo? ¿Qué no, dice,
1: no, ¿cómo
0: yo? ¡Ah, bueno! Dice, ¿cómo era?
1: Alberto.
0: Comió, le dio un pedazo a la hermana, que estaba bajando. Y bueno, y en breve estaba... Salí, viste, la tal, y yo salí, y la tenía acá con una porción de pico. Y ahorita cambiame, digo, ahora mira, a ver. Toma. Vos podés te llamo y me tomo la pizza.
1: Bien.
0: Y ayer estaba con Carlos, estoy vendiendo para mí. ¿Cómo me llamo? ¿Cuándo le querés comer? ¿Sabes qué? Comió Juanca. ¿Cómo comés mi tequita?
1: Ah, hombre, ¿cuánto?
0: Y la receta va a ser empanada.
1: ¿Al mediodía?
0: Sí. Me tuve que ir, me fui porque ya estaba la hermana.
1: 12:30 me abrigo que la llevé a Mayra. Digo, Dani, vamos a llevar a Mayra hasta porque viste que ayer chico no estuvo.
0: Me dijo, pero no la vi a la Mayra eso.
1: Me dice, chao, las cosas, me dice Mayra. Chao, madre, digo, yo pensé que iba a tu casa. Me voy para mi casa, me dice. ¿Y en qué vas, le digo? No, me tomé por el tío. Aguanté que, Ani, vamos, le digo, ¿dónde la llevamos a la casa?
0: No, a mí no, no, yo le digo, no quiere. No, bueno. Y no. Yo, cuando viste donde termina el día niño, viste, va, cuando termina la escuelita,
1: sí.
0: Se va la nena para allá. Y la amor me dice, llévalo, abuelo, llévalo. Digo, Mayra, te llevo. No, no, se va a problema, no. Si estamos con el tío enseguida, por seguir no pasa nada. Si no viene el chingo, ¿viste? Y la gracia también me lleva adelante. Le digo, mi mamá no quiere. Una vez me la llevé y me dice, va que me acá nomás.
2: ¿Cambiaste de ropa?
3: Sí, todo bien
2: resuelto.
3: Sí.
2: Frío.
0: Ahí estamos con el partido. Bueno,
3: hoy más que ayer, ¿no? Hoy se siente más que ayer.
1: ¿Cómo es?
0: No se la veo.
1: Yo que ayer hay un tiro, pero vive el lobo parece, ¿no?
3: Sí.
1: Sí, está complicado el viento.
3: Sí.
0: Hizo frío el viernes, pues el jueves,
1: ¿Dónde, Marce?
0: Ahí, laburando estaba, ya, yo me saco todo, ¿viste? Me saco la campera, todo, tengo un camisa y una remerita tengo. Porque ahora entra un calor enseguida, ¿viste?
1: Lo voy a tomar.
0: Así que reventaron los registros de Arena, sin pedir.
1: El de San Martín y el de Seiza. Porque yo conocí un tipo que lo hacía en Lanús. En su momento, no sé si ahora será igual, pero en su momento vos tenías que ir y te hacían, porque si era de Lanús había problema. Pero yo, por ejemplo, en ese momento vivía en Lavallón. Entonces vos ibas y te hacían un domicilio, en el registro civil te hacían un domicilio, está todo arreglado ya, ¿ves? Sí, te hacían un domicilio en Lanús. Y de ahí voy hacia el registro y ya está.
0: Así que, como saben, ve alguno ahí adentro que
1: claro.
0: Antes que se os salte la ficha, bueno, venido, venga, la
1: está encima Policía Federal está.
0: Sí, por eso digo, estaban ahí, viste.
1: Remetida con la gente de Milei, viste, y esto sí. De San Martín y Ezeiza son de la contra, viste. Sabemos, los están siguiendo.
0: Sí, por eso digo que ayer el sábado. le meten en el frente de casa y le dicen, ¿sí, viste ahí? La morra en la cadena, eso. Estaban todos metidos atrás con él, todos Federico, todos Federico.
1: Igual que la BTV de Navallón.
2: ¿Qué es eso? Federico.
0: Federico, sí.
1: La BTV de Navallón también fue intervenida.
0: Sí, ella también, estaban los jueces y todos por ellos.
1: Están todos intervenidos.
0: Está bien, que se ponen en regla, hermano. Va, nosotros vamos, pagamos y no sabés si... el pato lo tenemos nosotros, pues. ¿Quién te dice otra cosa? Y a mí me pasó con este. Con el peugeot que compré. Crucé el peaje de Chacomú.
1: ¿Chacomú? ¿Te pararon?
0: Sí, al toque. Registro, celular, seguro. Sí. El papel de la cosa. Me parece que lo tengo llavita para la cosa.
1: ¿La TV?
0: Y tenía tres huequitos, ¿viste? ¿Y por qué tiene tres huecos? Empezaron la pregunta. Después dice, mirá, no está sentada en el papel, dice. Me quería, no sé qué quería, ¿viste? Y agarro, me pongo un costado Mauricio y decía al chabón de la... que le compré el auto, que llame acá, que me están deteniendo porque la obra es tuya, ¿viste? Y bueno, papi, le digo, la cosa legal, ¿eh? Y bueno, estamos ahí parados, después se arrimó y dijo, bueno, andate, pero no salgan a ningún lado. Me tuve que quedar ahí. ¿Qué cosa? ¿Viste? Ponerle fui a Santa Teresita y...
1: Sí, te movías por ahí.
0: Claro. Y le digo, Mauri, coordiname, que yo llego tal día, coordiname que el chabón que se va, que lo encontremos en la técnica de Garibaldi, ¿viste? La
1: RTO.
0: Sí, ahí. Y bueno, coordinamos, y cuando llegué, vine a trabajarlo. Me fui para allá y estaba allá el chabón. Dice, ¿cómo va a ser, Marcelino? Dame el papel, a ver. No, si no es tuya, no es. Te habrán querido sacar plata. No, miren. Vino un pibe de... Trajeron un pibe de ahí adentro.
1: Sí, no, aparte te la escanean todo.
0: Sí. Vino acá y dice, no, flaco. No, que... Capaz que te quisieron sacar plata, me dice.
2: Caramba, Roberto, me agarraste este quieto.
4: No, se vemos en un mal estado, porque estamos en la radio.
0: No, estamos sin lugar. ¿No?
1: Sí,
0: quiero
1: que la BTV para arreglar un freno, pero no es un cable, no es que lo...
4: Después le mando el link para que lo tiren en la programa.
1: ¿Viste el cable de freno, hermano? Sí. Se me salió. Tengo que ponerle eso y nada más. Hoy capaz, hoy lo voy a hacer.
3: ¿Qué vas a hacer hoy?
1: Voy a ponerle un cable de freno a mano a la...
2: ¿Viste con qué 18 años?
1: Salió el cable, ¿viste?
2: Y el otro abuelo de mi nieto es primo de Dani Camarota.
3: Sí.
2: Así que vamos a estar en la casa de mi hijo. Vamos a comer empanadas.
0: Bien. Excelente.
2: Este cumplió 18 años y lo alcanzó al otro, que es mayor. El otro, el 14 de septiembre, cumple 19. Porque mi hijo con la señora, en 3 años tuvieron 4 hijos. Este lleva menos de un año, el otro se lleva 8 meses y medio. El que cumplió 18, el que tiene 17 ahora, lleva 8 meses y medio. Y el otro, a los 9 meses justo.
0: ¡Robertito!
2: El
0: amor
2: es
0: de
2: pobre
0: más.
1: No lo vi así el amor.
2: Después le pusieron la trompa.
0: Estaba, pero allá anoche ya, ella quiere irse, la madre vino, la madre a buscar, si ella quiere ir, después el sábado ya quiere venirse, ya no quiere. No me gusta, directamente no me gusta que se vaya para ahí, viste. No me va. Por más que sea la madre, viste,
1: no,
0: más
1: vale.
0: No me gusta.
1: A la oración lo dejaba yo en la casa de las hermanas.
3: 8:27 minutos.
0: La dejaba yo a la oración tampoco en la casa de las hermanas. Ni unos pelos tenía ahí adentro.
2: No está.
0: ¿Qué viene a hacer ahí? ¿Con sillas para hablar de ella ahí? ¿Rafa ahí? Son los que limpian la plaza, ¿no?
3: Sí. No, si tienen esas camperitas. Pero hoy domingo, ¿no? Deben estar yendo a la feria. Hoy domingo no laburan.
0: A mí se están limpiando la esquina, ¿eh?
3: No, esos se están yendo a la feria. El ser vendedor es de algo. Todo por causa de Roberto Morales.
0: Levántate, hermano.
3: Levántate, Roberto. Roberto Morales. Ah.
0: Yo estuve hablando con un custodio, está retirado de las cosas de Iglesias. ¿Sabes cómo salió? ¿Vos? Lucio Merende, ¿no?
5: ¿Sí?

0: Santa María. Me compré 6 kilos para mí para tener en el frente y 4 kilos con el día, Beto y el chingo. Llamamos a Beto estaba ocupado. Digo, yo me lo Gastón, mire. No, debe estar laburando Gastón, mire. Le hicieron la vista en el juicio, se la llevé y la hicieron ahí.
1: ¿En tu casa?
0: No, ahí en lo de Juárez. La tarde del día. La porrillita, ¿vale? Nos puso unos tablones.
1: Un rolimbre.
0: Comimos. Y ayer estaba acá, viste, yo le dije el viernes, digo, traigo 2 kilos de falda, tiramos ahí.
1: No, choni.
0: Claro, viste, si total no la usa, vos usas la cosa, le ponemos ahí el papá, viste. No, dije, a ver si se ¿por qué no lo traigo? Traigo 1 kilo, entonces somos tal, que no, no, no. Hoy va a estar lindo, hoy lindo, lindo. Hoy está lindo poner los corrales, ya.
1: ¿Mona?
0: A los corrales. Hay fiesta, ¿Vas a ir?
1: Ah, es al matadero.
0: Sí. ¿Vas a ir? Tu señor te va a querer llevar todos los domingos. Esas rifas, las cacerolas que hacen, ¿viste? Los discos. Estaba canal. Ese 5 estaba en el europeo.
1: ¿Los
0: morenas? Sí, Morena se sacó con la piba. Se sacó una foto. Sí, mira, vista, güey. A la piba la Morena la sacó. Ni salió ahí, está con la piba.
1: ¿A quién?
0: ¿La piba de 5N? Sí. Está a todo lado la piba, en todo el canal. Y hoy está en la calle, ¿viste? Van gente que hablan de otros países, van ahí.
1: Y es una feria, ¿no?
0: Sí. En San Telmo estaban pasando anoche, ¿no? Estaban pasando ahí.
1: Raulito Rol.
0: Buena madera.
1: Buena madera.
0: Buena madera. Buen apellido, ¿no? Roble, viste, encima caro, ¿no?
2: Roble, encima es caro.
0: Encima agarro el roble. Yo tengo una mesa de roble ahí atrás en el fondo, mi madre mía. Voy a morir, yo la mesa va a estar todavía.
1: ¡Uy, señor!
0: ¿A dónde sale? ¿A dónde está la plantación de roble? No hay más, ¿no?
1: No sé de dónde es roble, ¿no es del norte?
0: Ni idea.
1: ¿Quebracho? ¿Roble?
0: Quebracho del Chaco, ¿no?
1: Del Chaco.
0: ¿Y en el robo? Chaco también.
1: ¿También?
0: ¿De dónde viene el roble, Rafa? Bueno, se sembrar, ¿ya sabes?
2: Yeah.
0: Esos tirantes, viste, que yo me meto una parrilla, tiene unos tirantes. ¿Ladrillo? ¿Qué es eso? Unos zapatos así, ¿no? Mire.
1: Todavía tienen las cosas en el fondo, chicos, a lo de tirantes.
0: ¿La viga?
1: Sí.
0: ¿Ya vendió, chico?
1: Está bien el fondo.
0: No, ya te la vendió. Ya se la vendió Cristian. ¿Cristian Brotti?
1: ¿Ah, sí?
0: ¿Sí? No, la vendió, así me dijo, la vendió a usted. Te meten a precio, vete, el laburo que le hacían, che. Los tirantes, vete, tanto así, los ladrillos, su ancho, mira. Y no entraba calor en el coso, vos viste, ¿no? Con barro. ¡Qué laburo!
2: ¡Qué laburito!
0: Y el chabón le faltaba la perdida, le faltaba 2 dólares. ¿Qué laburito que hacían antes? No, sí, si me falta 2 dólares, no puedo conseguir, no sabés. Lo mandé ahí en camino, en el camino negro, ¿viste? Ahí lo tiene el viejo. Cómo murió el dueño en la esquina, ahí murió y el pibe no... ¿Sabés cuándo iba la comprimenta que tenés en el
1: camino negro? ¿Qué?
0: ¿Y Rodríguez? ¿Qué está?
1: ¡Ah, sí!
0: Murió el chaval.
1: Pero está abierto eso, ¿no?
0: A ver, si sí, ahora está me... Le mató uno el pibe. El que hizo, le quiso meter a robar, mató uno. Estaba medio... ¿Sabés la rejas sí, antiguas,
1: hay que robar a los locos.
0: Plaza de 2 millones de años, ¿sabes los laburos que hay de herrería ahí? Todo artesanal.
1: Yo pensé que no lo, como lo vi, que está allá, que al fondo.
0: Está medio colgado el primer hermano.
1: Te decía que ayer fui al fondo y vi todavía ahí los tirantes. Y te digo, un chico no viene acá todavía.
0: A mí me dijo lo vendió.
1: ¿Qué hace con eso?
0: ¿Y ese lo mató?
1: Eso hace el techo, ¿no? Para el techo.
0: No, no. Esta es una medida, calcularle, medir bien así cuando tiene, le hace la rodona y lo levanta y lo pa. Lo soltamos la misma vida. Y después le ponen las cosas así para que no se vaya ni nada.
1: Eso si lo tenés que matar, se vale mucho por casa. Ahí ya lo tenés hecho.
0: Y si yo estaba por hacerlo yo, le iba a hacer todo eso en casa. La Graciela no quiso, no, hacerlo al fondo. Dice que de 8 metros que se agarró. Yo quise cerrar todo. Tenía la pared ahí, la pared de tener una columna, tenía que levantar y ya lo presentaba. Agarró una viga, una varilla del 8, del 10, la doblaba así contra el paredón, así la agarraba. Y viste la medí, la saca así, después ya la hacía todo, pero después la hacía otra y ya la fue soldada y mandado. Me vi tan simple para hacer las cosas a mí, en serio. ¿No ves tú nada? Pensar que tiene mente corrompida, digamos, con una sabiduría, digo, para las cosas. Y no me dejes ni para hablar, es que tengo. Para explicar, ¿viste? Pero el laburo, ni cualquier laburo te hago. Y los coches también, a por, ¿no?
1: ¿Cuánto puede valer una cocinita así? De dos más o no más. La cocinita, ¿viste? La parte de arriba, ¿no? ¿Cuánto puede valer?
0: ¿Usada?
1: Sí.
0: ¿Usada? ¿Qué sé yo? ¿Quince lucas?
1: Todo como una vez.
0: Ahí la feria, ¿viste? Mauricio ayer se llevó una... Una eléctrica, señor, de dos hermanos. ¿Cómo se hace? Pues si no, un 20-20. Le hacen los cuadrantes, después le ponen las patitas. Dos picos.
1: También.
0: ¿Tenés? Dos piquitos.
1: Pero eso lo tenés que comprar ahí en la feria.
0: El piquito, viste, una cuerdita vieja, viste, se tiraba por ahí y sacaba el caño. Y yo le dejaba con tornalla, viste. Los otros son anulados, los soldados, los tapas. Y queda pues, ya te tienen la roca para ponerte a la rata.
1: Si me voy a buscar la patronal.
0: O si no, hay una feria, de una no te van o una. De una o de dos, creo.
1: Tiene que
0: ser
1: de dos.
0: Sí, yo voy a veces caminar y ahí, viste, en la feria. Compré un baúl antiguo el primero.
1: ¿Comprate?
0: Sí.
1: Yeah.
0: El espíritu de Dios.
1: Oh, señor. Cada vez más flaco.
0: ¿Bajaste algo de tono?
1: No, ¿qué voy a bajar? Me tengo que poner la fila, quiero hacer algún deporte, a ver si me anotan algo. Pero no para, viste, para... El otro día fui a averiguar boxeo. Yo hice boxeo mucho tiempo.
0: ¿Sí? ¿Y por qué no? ¿Por qué no? ¿Te has dado
1: vueltita? No, pero quiero comer todo el cuerpo.
0: Y ahí, José, yo iba cuando estaba en vacaciones, ¿viste? Una semana, y en bicicleta acá te llamaba. La encadenaba, empezaba a caminar, pero me aflojaba para... Porque tenía que volver de vuelta, viste, los tintones se te achican todo. Hacía dominar y todo, yo no chiste yo. Empecé a caminar, viste, así la rotonda, ¿sabes? Sí. Y después empezaba a trotecito.

0: No, no sé cómo se llama. La primera también no te habías tirado, che, Rafa.
1: ¿Ah?
0: Y yo que te decía niño, estaba tu.
2: No, no se vio acá la patrona.
0: Disfrazada de payaso, estaba tu piba, la de camarote chiquitita, ¿no?
1: Ah, mira.
0: Ahora están todas grandes.
1: Todas grandes.
0: La Pamela, tío, ahora lo sacó de estado. Recuerdo,
1: sin, sin nada se hace. Grande. Roberto Mora.
3: Mire la prueba, lo dio este guardo. Por eso dice, que toda palabra que limpia el escudo de tener, espera. En su palabra, espera. De la promesa del Cruz Sabita que dice, pacientemente, esperé. A Jehová, y se vino a mí, y me hizo sacar del pozo de la desesperación. Porque esperó, porque la palabra te dice, estar quieto y conocer que yo soy Dios. Y a veces no queremos estar quietos. Nosotros queremos arreglar las cosas antes que Dios las arregle. Pero la palabra de Dios, cuando yo estoy queriendo arreglar las cosas, me dice, estar quieto, conocer que yo soy Dios. En descanso y en reposo, salizarlo en quien te confías en la nuestra fortaleza y no creas. Dios te da la palabra. Hay que guardarla y ponerla por obra. Y la repetición.

Gracias.

0: amén a mi boca.
1: Héctor, buen día, Héctor. ¿Tenía alguno para la ofrenda, vos? ¿Me avisás, por favor? Si no, ponemos Robertito.
2: ¿Qué raba?
3: Atendé, Robertito.
2: Estoy atendiendo, estoy escuchando lo que dice.
3: Bien, Robertito. No viene la uni, te saca.
2: A donde la familia.
1: No, ahora veo si encuentro a alguien. No, a mí también se me pasó el viernes. Yo pensaba un poco y ya conseguí, ¿qué es? Bueno, yo duermo así consigo, ¿no? Bendiciones. ¿Algún ratito que le roban por ofrenda? ¡Roberto! ¿Le roban por ofrenda?
2: ¿Eh?
1: ¿Le roban por ofrenda?
2: ¿Ahora?
1: Sí.
3: No, mañana.
2: No.
1: Ahí te coma vos.
2: Bueno.
1: Porque el día miércoles te buscó esto. El miércoles,
3: ¿sí? ¿Le ponemos a Roberto?
1: Ay, Dios mío, qué vida tan saludable.
2: Ay, la Juanita.
3: Mira, Roberto.

0: Hoy había poco pibes. No había nadie hoy.
1: Ah, por el frío.
0: Sí, sí, sí.
1: Por el frío.
2: Los ratos se llenan, pero hay sol.
0: Para, no, ya se causó ahora.
2: Para,
0: el verano ahora.
1: Ah, no, va a ser full aquí.
0: Si hace cumpleaños todo, viene.
1: Sí. Sábado, domingo, lunes va a ser ahí.

0: era un profesor, ¿sabes? Pensaba, me dejo, me costaba así, era un condosor, me salía la palabra, era un condosor, y platicaba y platicaba, me salía esa palabra.
1: Ah, bueno, condosor.
0: Repetía. Y esa palabra un día me hizo ver. ¿Qué hace efecto? Repetir esta palabra.
1: Nabucodonosor. A ver, negó. Sadrá.
0: Cuando tenga ganas y cuando no tenga ganas. Hay que repetir esta palabra. Porque es palabra de vida eterna. Palabra de vida eterna. Qué importante, ¿no? Que es la palabra de Dios. Así que, hermano, te animo en esta mañana.
2: A Dios.
1: Gracias, Señor.
0: Que memoriza esta palabra, porque Dios va a darte una medicina, es una medicina la palabra.
1: No muerde la Biblia.
2: Vino Jocoy.
0: La palabra que sacia de bien tu boca.
2: Coco.
0: Pero sacia de tu boca la palabra. Claro, está pasando un momento de prueba aquí en la palabra. Estoy pasando aquí a aflicción. La uno siente.
1: El miércoles pediste a tu boca, ¿no?
3: Sí.
1: Yo te vi por él. El...
3: Hoy te toca a vos.
1: Repetido.
3: Hoy te toca a vos.
1: ¿Eh?
3: Hoy te toca a vos.
1: Hoy me toca a mí.
3: Sí. Predica
1: dos. Te voy a morar. Sí, el miércoles. No, lo vi el jueves porque el miércoles andábamos conmigo.
2: Ah, bien.
1: Tengo que
0: repetir la palabra del Señor siempre.
2: Roberto Morales. Morales.
4: Ya nos vamos.
2: ¿Te vas a retiro o no?
4: ¿Ah?
2: ¿O al retiro de mí?
4: No sé todavía. No sé todavía.
2: Yo la pudo. Vengo temprano, pero vine.
4: Claro.
2: Robertito va firme.
1: Sí. Gloria a Dios.
4: Amén.
1: Ahí está.

0: Pero García estuvo tranquilo.
1: Yo no las veo. A los pibes todavía sí lo vi en la que estaba tomado ahí. Se toma allá y se viene y se queda en la vereda.
2: ¿Como picano?
1: Sí, se queda acá en la vereda. Allá no está saliendo, allá por acá. No. Porque los vecinos la ven, ya los vecinos la denuncian. Porque cuando se queda muerto, cuando se llega a la vereda. ¿Sí?
0: Muy bien, bien. Yo
1: sí
0: me llamó.
1: Excelente. Hemos terminado.

llamó, y no me podés comunicar. Te llamé por WhatsApp, sabés que WhatsApp no tengo señal y el teléfono sí es. Sí, ya me di cuenta, me llamaste y no podía. Y hoy no te entendí, sabés que me llamaste, vamos a tomar la radio, por todo lado.

Bueno, ahí voy, amigo. En 5 minutos estoy ahí, 5 minutos estoy por acá, la digo a Elena que no la voy a buscar, así me, no me espera. Ahí la llamo, chao.

Escuchen una vez más, sin acá. Escuchen una vez más para salir a vacilar, ¿no?

0: Dios les bendiga, iglesia. Invito a que se ponga de pie esta mañana, como al comienzo, esta reunión a punto de tener un ratito, todo está, todo llegar. Es un privilegio de poder estar en este lugar, así que, ¿qué les parece si agradecimos primeramente a Dios por eso? Yo digo que cierre sus ojos y vamos a orar a Dios. Llevándole todo, pero primeramente, como dice su palabra, entrando a su presencia, corazón de gracia, que podamos ser agradecidos a Dios, sea cual sea nuestra situación hoy en día. Como siempre decimos en este lugar, yo, por ahí nosotros no sabemos la situación de cada persona que se encuentra en este lugar, pero siempre que sabemos de que Dios es fiel y su misericordia se termina. Y si hoy podemos estar acá, es fidelidad y gracia de Dios. Amén. Así que, Padre, le damos gracias. Gracias, bendito Dios, por poder llegar a tu presencia, por poder llegar a tu casa. Gracias por estar con nosotros, bendito Dios, y cada detalle, cada segundo, cada parte de nuestra vida, que podemos agradecer a todos. Gracias por poder tener un ambiente y poder estar acá, de poder venir a mi presencia.
1: Dame la 3.

0: Y es la primera razón que nos vamos a estar viendo lo que tienen que hablar en el consumo, ¿no? Al principio, algo siempre funciona bien. Así que, esta mañana, tenemos palabra de apertura, para que de la vida de Paloma Rossi, le damos un fuerte aplauso a palabra.
1: Amén. Bendiciones, hermanos. Continuamos la mano, Señor. Bueno, yo invito que abran su Biblia en Isaías 41, verso 8. Ahora tienen el mismo momento. Amén. Dice: pero tú, Israel, siervo mío eres, tú, Jacob, a quien yo escogí, descendiente de Abraham, mi amigo, porque te tomé de los confines de la tierra, lejana, te llamé, y te dije: mi siervo eres tú, yo te cogí y no te deseché. Y esta parte me encanta porque dice: no temas porque yo estoy contigo, no desmayes porque yo soy tu Dios, el esfuerzo, siempre te ayudaré, siempre te sustentaré con la diestra de mi justicia. He aquí que todos los que se enojaron contra ti serán avergonzados y confundidos. Serán como nada y perecerán los que contienen contra ti. Y el verso 13 dice: porque yo, Jehová, soy tu Dios, quien te sostiene con tu mano derecha, y te dice: no temas, yo te ayudo. No temas, gusano de Jacob, o vosotros, los ojos de Israel. Yo soy tu socorro, dice Jehová, santo de Israel, tu redentor. Y el verso 27 dice: los afligidos y misericordiosos buscan agua y no la hay. Seca está su sed, desde su lengua. Yo, Jehová, los oiré, yo, el Dios de Israel, no te desampararé. ¿Cuántos dicen amén a su palabra? Amén. El día de ayer y toda la semana sentía esto de los imposibles, ¿no? Yo creo que no es casualidad, el día de ayer vinimos con hambre y la verdad es que no habíamos preparado nada para la reunión de jóvenes. Desde la primera canción me puse, no sé por qué, oiga, ni me había acordado de lo que habíamos hablado ayer temprano, porque también los chicos a la mañana de ayer en la escuelita hablaron sobre David y Goliat, sobre la historia del gigante y de David, el siervo de Dios. Y viene Carmen y me dice: bueno, preparar una canción. Y yo dije: bueno, Goliat, dije, la primera vez que se me ocurrió. Y esta historia nada sobre un imposible, ¿no? Yo creo que todos tenemos algo en nuestra vida que es imposible, pero sobre que nosotros con nuestras fuerzas no podemos hacerlo, no podemos lograrlo. Pero el Señor dice: en esta palabra no temas, porque yo estoy contigo. No desmayes, porque yo soy tu Dios. Y tenemos que aferrarnos a eso, porque Él es el único Dios que nos dice también que si tenemos sed, Él nos va a saciar. Si tenemos pocas fuerzas, Él es el que nos renueva. Si tenemos desconfianza, dice: confía en mí porque yo estoy contigo. No desmayes porque yo soy tu Dios. Pero yo creo que en esos imposibles vos tenés que poner tu confianza total en Dios. Cuando ya decís: Señor, con mi fuerza ya no puedo hacer nada. Con mi fuerza, la verdad que ya está fuera de mis manos. No puedo hacer más nada. En este momento, en este imposible, te invito a que puedas declarar y decirle: Señor, yo con mi fuerza no puedo. Pero ya, aunque no quiera, Señor, te lo entrego todo a vos. Aunque no quiera y aunque no pueda despojarme de este sentimiento, de esto que me está pasando, Señor, te lo entrego a vos y descanso en tu palabra. Amén. Hoy te dicen amén en tu palabra. Amén.
0: Vale. Vamos a decir, iglesia. Ayer, en la reunión de jóvenes, una reunión muy linda que tuvimos, Emily nos predicaba acerca de Jesús, ¿no? Y después de que por ahí muchos conocemos de la vida de Goliat. Después de un tiempo que me gusta mucho lo que hizo David, que fue mirar a Dios por encima de lo que tenía enfrente. Porque todos los que estaban a su alrededor, incluso la gente del ejército de Israel, decía: pero no vamos a poder, tenía miedo porque era un hombre que era experimentado de batallas,

0: experiencia, el mundo es grande, pero David en un momento cuando se presenta delante de este filisteo, el filisteo le dice que tú, como esto me mandaron para enfrentarme, pero David le dijo, ¿cómo es esa misma espada con lanza y con jabalina? Con lo que cualquier hombre puede utilizar, pero yo vengo a ti en el nombre de todos los ejércitos. Y es así como debemos actuar nosotros, no por ahí con el impulso nuestro humano, porque en un momento dice que Saúl dice, bueno, vas a ir, pero ponete estas armaduras, y ponete esto y dice, vas a tener esto, no. Yo voy a ir como yo soy, como Dios me diga, la estrategia que Dios me diga, que Dios me diga. Y que bueno, en esta mañana nosotros podemos presentarnos así delante de la presencia del Señor. Yo, para muchos seré incapaz, muchos me tienen el poco quizás, porque es así como nos tiene el enemigo, nos tiene el poco, no vas a poder, no sirve para nada, vas a estar siempre en el mismo lugar. Pero qué bueno que por encima de lo que tenemos enfrente podamos agradecer a Dios, que fue lo que hizo David. David nos miró cuán grande era, cuán grande era, cuán grande era Dios, y eso le dio la victoria.
1: Si esto que hizo David fue delante de su

0: ¿Qué hace? Vengo a hablar de quiero. ¿Viste? ¿Viste? ¿Qué hace? ¿Qué hace?
1: Ahora se cogieron todo de hacer eso.
0: ¿Qué hace? Aquí.
2: ¿Qué hace? Me echaron la red cuando tiró la ¿Está tranquilo?
1: Tranquilo.
2: Ah, tengo las manos heladas y eso es rarísimo. Yo jamás tengo las manos frías.
3: Eso es porque te vas a enfermar.
2: Ojalá.
0: Yo creo que la Tuti, con escuchar la relación que tengo.
2: ¿Ah?
0: Cuando agarra la chiripeica, parece como una onda de Micaela. Sobrina.
2: No,
0: se imagina.
2: Eso porque está sucediendo a tu corazón. Tú diciendo el nombre que es ahora. A mí va a ser lo
0: mismo. Si se agarra con uno así medio de esa.
2: Va a ser mi obligación como hermano ficticio mayor de agarrar la cachetazo, ¿no?
0: Sí, está bien, cumple la regla.
2: Así que no, si te dicen el nombre de Jesús, ahora vos.
0: Grabarla
2: la caballería,
0: más como
2: va a
0: ser
2: buenísimo grabarla.
0: No, pero es otro leve. Ya no hay más. Como que sos otra persona.
2: Claro, no. Ahí te juro que yo voy a volver a sentarme en la primera fila, ¿eh? Y todas las reuniones grabadas. Primer plano, a la cara. Y después.
0: Mira, Mara.
2: No, no, no. A Mara la escuché una sola vez. Y Camila me dice, no, porque Mara grita. Y esa vez que yo la escuché era como que, no, hermano, bla, bla, bla, despacito, tranquila, ¿viste? Pero nunca la escuché así como exaltada, como me decían a mí. A esta sí, a Micaela sí. La escuché onda muy Matías Paz. Muy Paz Clan.
0: Que también es, todo bien, bien mal. Antonio.
2: Una vuelta me dijeron, no, porque subieron un video que está predicando a Nahuel. Digo, bueno, lo voy a ver qué onda, amigo. Hizo de pe a pa completamente, con los chistes y todo, una prédica de Casi Luna, hijo de...
0: Claro, no, también sí se cuando no la sentí.
2: No, pero en serio, con todos los chistes y todo, era de cuando Pedro... Cuando Pedro camina sobre el mar y se hunde, ¿viste? Y agarra y... Y en una parte, ¿viste cómo es Casi Luna? Que como que exagera las voces. Y dice, pero Pedro fue el único que se animó y Nahuel lo hace igual.
0: Me morí de risa. No, todos son paparicados. No, todos son.
2: Nah. A mí nunca me gustó, pero la verdad que me dijeron, lo hice como por compromiso, después tuve el valor de decir, esto no es lo mío, negro. Sí.
0: A veces, o Lufo, capaz que duró más suicidio. Algo y no
2: lo explica
0: el domingo
2: mañana,
0: ¿eh?
2: Incluso siempre me consideré, o las demás personas me consideraron, de esas personas que vos decís, bueno, a ver qué opinamos de esta palabra, y como que te doy vuelta a todo y te encuentro un nuevo sentido. O sea, conocimiento y entendimiento sobre la Biblia tengo, pero nunca se me dio predicar, nunca.

0: Ah, pero por eso cada uno tiene su lugar. A mí siempre lo que me gustó fue trabajar. Hasta que me agarró los 10 minutos y ya no pude trabajar más. Ya te dije,
1: mi novio y dice, yo soy el patrón. Lo único que vas a tener conmigo es que no le voy a faltar. Pero no me pida trabajar más, hacerlo bien, porque no lo eso no es lo. Yo sí, me voy diciendo. Me quiero que siempre sea bueno, siempre. Yo, pero no me pida que haga lo que hace aquel, porque no lo voy a hacer, no me va a salir mal. Pero voy a estar, voy a venir todos los días.
0: Si estamos.
1: Tiene que arreglar el desagüe y adelante, que ahí atrás estaba tapado, o sea, que es tu
0: casa.
1: Sí, por la agua en tres, las horas mías son en costa, pues, en casa sin tribunal.
0: Ah,
1: en casa también. Pero no fue abrir, sacar el caño, romper todo. La tapa no poner y taparlo y la tapa número 13 que funciona. Es así, una L. No sé por qué me voy a poner la piel de pato. O sea, hay una estructura y la que bajo, la que sube está mal. Bueno, ahí estoy marcando, es para que

0: se me sobró la primera etapa. Corrimos así. Y me acuerdo que así, una de las puntas, la punta que hice, abrí la localizadora y una canillita. Y sacarlo por la mitad del turno, ¡plum! Cae. Agua. El agua.
1: ¿Pero alguna vez le subió a esa ahí adentro?
0: Ah. Dice que nosotros habíamos puesto ese aislante. Bueno, parece que se bajó, o se llenó, o hay una bajada ahí.
1: Sí.
0: Y se cayó el agua, hizo una panza y ahí se metió hasta la... Ya que no caía, iba para allá, porque como estaba tan bien cerrado, no traía. Así. Corto, se cortó el aire, uy, se va. Está ahí en toma. Arriba, abajo.
1: Qué exacto,
0: no sé lo que era. Yo, ¡paz!
2: ¡Ay!
0: A mí la cabeza pasa nada duro. Así que ponerle, compré espuma polietileno.
1: Sí, ¿cuánto te costó?
0: Había...
1: Que yo estoy buscando también.
0: Ah, y la hora me salía. Había una 4.000, otra 6.000. La hora de 4.000 para probar. Ah, no, ¿por qué te compró? Hay que comprar una de 9.500. Tampoco.
1: No sé qué es caro, yo pensé que era carísimo eso.
0: Pero ¿qué pasa? La nota. No está en la espuma solamente, sino en el pico. Tiene unas boquillas.
1: Sí.
0: Manzona. Porque vos cuando todo el... Si vos querés usar eso con el pico que te dan, no es un diente. Sí. Te voy a apretar así, como si fuera una quema salchichita.
1: Sí.
0: Esta tiene que... Tiene que abrirse.
1: Sí.
0: Pero eso lo hace con el... Unos picos.
1: Sí, que tengo para la parte.

0: y otra nota que es más cara, pero ya te queda, es la pistola. Que sale como 60 lucas.
1: Ah,
0: pero amigo, es un robot recurrente. Lo contrario ahí que digo, ¿qué, cómo podemos hacer? Yo también la vi la que viste, la de la politería en ese lobo. Vimos que la nota es con esa pequeña. O si no, bueno, es una pistola literal de más de hierro. La así que está toda esa madre de la pieza de dormir en la noche, dormir en la comida. No quiere ni entrar, no quiere ni a casa. Si no lo ven, existe. Así que entre eso y Libby me tienen medio tonto. Igual a Libby que no se me cura.
1: ¿Ah, se dice igual?
0: ¿Qué? Un toque de perro, no, todo toque. Al principio cuando empecé a largar, la vi moco duro. Sí, ese es un me como. Eso me refiero para tu lado, me dice. Viejo. Y sí, puede ser porque. Yo cuando como, yo no como nada todo el día. Como a las 2, a las 3, como, como y al rato estoy tosiendo. Es como que me afloja la misma comida, me afloja el.
1: Ahora no sé qué carajo me está pasando. Como cualquier cosita, cualquier pavada y ya tengo una saciedad enorme que después no quiero comer no, nada.
0: ¿Estás como está con el río?
1: ¿Eh?
0: ¿Estás con moco o no?
1: No,
0: o sea, lo mismo.
1: Es como que me la paso todo el día lleno y después como por gula, por gordo nomás, ¿viste? Y me la pongo arrepiento como me duele una banda a la panza, ¿ves? Como que no, si como me hubiese cerrado el estómago.
0: 5 kilos.
1: Ahora en este.
0: Como que no tenía ganas de comer. El moco, que llega el moco, pero te hace mal porque la infección, si no la irá el moco.

0: Qué vida, papá.
1: Y la otra se me está muriendo, una ahí con... Se desmaya todo el tiempo, se anda...
0: Recibe eso.
1: Yo le dije, le digo...
0: Tu pareja se vuelve así, ¿no?
1: Sí, le digo yo... ¿Qué, cómo preferís que sea la próxima mamá de los chicos? Le digo así, porque yo solo, o sea, no puedo cuidarme y laburar, le digo yo.
2: No tenés tanta suerte.
1: Anoche se durmió como a las 3 de la mañana porque tiene un tinnitus en los oídos, ¿viste? Dice que le zumba la cabeza todo el día. Y... no tiene estabilidad física, se cae todo el tiempo.
0: ¿No le había agarrado una época así?
1: Sí, bueno, supuestamente, según ella, porque cambió la marca de las pastillas anticonceptivas, dice que te genera todas esas cosas, ¿viste? Entonces, es como que está medio estúpida.
0: Entonces, son las pastillas.
1: El otro día se volvió a la vida con mostaza. Tuvo una muerte clínica de 2 segundos porque se tragó una papa a la salame. Dice que tuvo que venir la de seguridad, le piña en la panza para destrabarle porque no. La maniobra de Kenny, dice. Porque se moría en la mostaza por una papa de imbécil, creo.
0: Antes pensé que
1: no
0: se propuso
1: el hombre. Sí, te juro que sí, A veces como decía, déjate. Y después no. Después de tanto tiempo con ella te das cuenta de que es bastante bruta. Parece una mina delicada y todo, pero no presta atención. Pasa igual. No prestan atención, hacen las cosas por instinto. O sea, si hay una mesa con un mantel y 4 vasos arriba y ellos necesitan el mantel, van a tirar el mantel nomás. No van a nomás en la vuelta de sacar las 4 copas para no romper todo, no. Ellos hacen las cosas por instinto. Y para una persona como yo, que calcula todo, que todo el tiempo está pendiente de no joder, de no generar estragos, de cómo mudo mi cuerpo, de cómo... No, es una idea totalmente absurda que ellos sean así.
2: ¿Cómo está la pareja de tu mamá?
0: La chabón se muere mal. Eso le dije, mira, tu papá cómo puede estar 2 días vivo, 1 mes, 2 meses, está muy dedicado. Está muy dedicado. Así fue, bueno, pero no, yo estoy dándole fuerza, no creo, Ana, digo. O Julio, para mí tengo Julio para rato. No, o es decir que el paro que le agarró,

0: le digo, y todos los días esperando, viste, a ver qué pasa, pensás que hay otro bien, viste, y sigue vivo. Ayer vamos a todos estos tipos, viste, mejoró un montón, digo, mejoró, no nos parecía raro eso, viste, porque de no hablar, a hablar y pasar, viste, nos parecía raro que estén en ese parque, viste, y pero viste, no tuvo como médico. Yo te estoy hablando de una clínica que nos mandó al vago, se dio el alta, con una ACV y yo que estaba ido el vago. Y no, la clínica de América dijo, mira, yo te doy el alta porque no, yo ya lo saqué del cuadro que estaba, él vino con un cuadro ACV, el cuadro se fue, sí, pero todas las cosas.
1: Las secuelas.
0: Pero tenía que, está bien que no es culpa de ellos, pero tenía que hacer un seguimiento, a ver que, cómo estaba, qué pasó, cómo sigue. El chabón estuvo todo la noche del sábado.
2: ¿Con ustedes ahora?
0: Bueno, estuvo la noche del sábado, todo el domingo, el lunes, al mediodía, a la media mañana. Y acá sí que estuvo uno por todos lados. No lo sé, ni más nadie lo quería aceptar porque el chabón es de Pavi y la clínica de casa que le tocaba era ahí. Y no, que no teníamos mandar. Y estuvimos dos o tres días, fuimos un médico de cabecera de él y dijo, urgente, de vuelta. A internarlo y con este papel. Cuando llegaron allá, nada que ver. Lo atendieron, que daba terapia al toque. Bueno, ahí le dieron el parte ese, que el chabón como fue viviendo 2 días, un mes, pero. Es como que ahí la moneda. Y ayer fuimos a. Yo estuve en otra agencia de domingo, te fui. Cuando llegamos ahí, digo. Subo un ratito al último, ¿viste? Ya al último que se me hace. Digo, que. Oh, ¿y nos vamos? Sí, vamos, el 15 de septiembre hoy. Chao. Y en eso llega el médico le dice: mira la carpeta, mira así. Bueno, la parte de lo que es el cuerpo, del organismo, ¿cómo se llama? Está bien, me dice. Aparte de la ACV que tuvo, cardíaca está bien. Por lo único que va a quedar internado va a ser por el oxígeno. Eso. Porque como tiene esa mancha en los pulmones, la satura. Queremos que no haga fuerza y todo eso. Pero está bien, está normal. Nosotros nos matamos de la vista. Julio, tenemos Julio. Viejo duro, ¿eh? El viejo estaba pensando que se iba a Santiago, que hay que preparar el quincho, que se vea roto, que le va a hacer esto, que le tienen que mandar a uno a cortar el pasto. Pero qué locura, un hombre de 80 y tantos años, 2 ACV en menos de un año.
2: Ah, ¿ya tuvo otro ya?
0: Ya lo tenía, mamá. ACV ya. Y ahora otro. No, está
1: bien. Igual que bueno. A papá nunca le agarra CV, pero igual que papá, cae internado y no, porque ahora cuando salgo de acá me voy a Chaco y voy a ver a la vieja, porque la vieja, y voy a ver a él, y voy a hacer acá, y voy a la iglesia, y sale. Las ganas de vivir que tiene son impresionantes, ¿no? Es loquísimo, porque yo no te voy a decir que tengo explícitamente ganas de morir, pero hay veces en las que digo, ya no quiero más nada.
0: Bueno, ese es el organismo.
1: Y cuando llegás a grande, es cuando más te querés aferrar, ¿no?
0: No, es una locura como uno puede la mente o el programa anímicamente, como para arriba o como para abajo.
1: Bueno, pasa que el otro día entendí yo cómo maneja, cómo funcionan las pastillas. Las pastillas o los medicamentos en sí tienen una parte analgésica y tienen una parte de control remoto. Las pastillas te administran analgésicos, ¿no? A vos te duele la pierna, vos te tomás un paracetamol y una pequeña parte de eso que vos consumiste va a tu rodilla. La otra parte va a tu cerebro y libera la dopamina necesaria para que tu rodilla vuelva a estar como antes. Entonces, técnicamente la cabeza misma tiene todos los fármacos y eso está comprobado científicamente. De que...
0: Por eso a mí cuando hay una mala señal, algo malo que no tiene que mandar y larga eso lo hace peor, ¿viste? Ponele, ¿viste? Cuando así como te cortas con una herida la vena principal y vos te agarrás, tu cuerpo se pone en modo defensa y empieza a largar más para que vos te pongas tu intestino más fuerte y eso hace que puede irte desangrado, no te desangrado. Entonces ni calmate y pues no, bueno, también, si yo me amoneo más sangre, me va a salir más sangre, pues, se queda.
1: A morir más rápido, me voy a morir más rápido.
0: Mi viejo dice que cuando le cortaron las piernas,
1: estaba ahí,
2: bueno, puede sonar un poco contradictorio, ¿no? Pero esto también, el efecto iglesia, el efecto pueblo, el efecto cantar todos juntos también libera un montón de cosas en el cuerpo. Por eso cuando no solamente vas a una iglesia, vas a un recital, vas a una cancha, y hay un montón de gente haciendo lo mismo que vos en una misma sincronía, también como que te relajás, ¿viste? Te vas a una cancha, te vas a un recital y salís como más relajado, digamos.
0: La cámara 2 y 3 no está mal.
2: ¿La negra está tocando? Ah, sí, no, estaba tapada. No, pará, ¿es ella la de la puerta? No, esa es Débora. Ah, ya está. Al lado de... ahora.

0: psicosomático.
1: Ah,
0: la...
1: No,
2: no. Sí, estaba de moda hace como en un tiempo, fue el aceite de no sé qué cosa, ahora el aceite de carpincha también. La cura para todos los males. Te cura cáncer, sida, te salva de una invasión alienígena y todo.
1: Se enganchan en esa y sacan cosas.
2: Sí.
1: Esta plata.
2: Que era una de avestruz también fue en un momento, mamá, no, porque hay que conseguir, hay que comprar.
1: Ahora hace iguana.
2: Iguana también. Iguana también, sí. Uy, Dios mío.
1: Tata. Tata.
2: ¿Qué pasó? ¿Los echaron?
3: Obviamente que sí. Obviamente que soy evidente, que era evidente.
1: ¿Qué soy yo, que es más?
3: Ninguno, para mí son todos.
1: La,
3: no, en serio, pero
1: la tiene la filosofal. ¿Es de nosotros?
3: A ninguno, acá no puede
1: ser. ¿Viste? No, no, no, amiga.
0: Hola,
3: ¿también va? Es yo, Mini. ¿Te puedo
1: destino final.
2: Ya estamos hablando con Walter acá.
1: Oye, las candidatas.
2: Si no tiene una viejita que tenga plata, otra pobre ya no quiere.
1: La candidata del...
4: Vamos abajo con mami.
2: Digo, que va a andar en el colectivo. No veo una vieja que ande bien. Me dice, no, si no anda en el colectivo. Está bien.
4: No me interesa lo que vas abajo conmigo.
5: Y que se muevan de la silla, que salude, que está atrás.
1: Es un descubrimiento familiar.

0: setup. Mas setup. Realmente tendrías que poder con él. ¿Por qué no reconoce la consola de acá? Si reconoce esta, ¿por qué no reconoce la de acá? Ah, porque esto no
1: está.
0: No, porque tendrías que conectar al wifi, claro. Claro, pues tendrías que conectar al wifi aquel que no tiene internet y acá cortaría todo. Bueno, ¿viste que nosotros especulábamos con que León era autista? La verdadera autista es paz. Esto es todo con ChatGPT, ¿no? Pero tiene muchos más. Tiene muchos más así como ella, por ejemplo, como autista de alto rendimiento, se obsesiona con algo. Ahora, por ejemplo, está obsesionada con el espacio. A mí que me gusta la astrofísica. Ahora ella busca información sola, qué son los agujeros negros, cómo son las estrellas, cuántas galaxias. Tonto, ¿eh? Agarra el teléfono y busca, y hasta que no encuentra y no te deja, paz, no puedo ahora, no, papi, pero no puedo, paz, ahora. No, pero decime esto, y está obsesionada. Anteriormente fue con las superheroínas, anteriormente fue con los dinosaurios, o sea... Eso es un símbolo muy grande del autismo, de cuando uno se obsesiona con algo hasta que no lo entiende completamente y no resulta. Cuando ella está en su mundo, a ella le encanta dibujar, no hace, no tiene vista para otra cosa.
2: ¿Vino tu mamá?
3: No, no vino.
2: ¿Por qué
0: mientras que ella esté pintando, que es lo que más le gusta hacer, vos no le pidas más nada, porque no lo puede hacer, se bloquea. Y otra cosa, no entiende los dobles sentidos y los chistes, no los entiende. Por ejemplo, no sé si la escuchaste, que recién la madre le decía, bájame la mirada, y ella, sí más, con miedo genuino, pero no baja la mirada, porque no entiende las bifrases.
3: No sé qué sé yo.
0: Otra cosa es muy emocional. A ella le lastima mucho que le diga algo emocional. Alta autista resultó ser rapidita y parecía la más funcional de los dos.

0: está para visitar los Pelicans. ¿Ahí? Sí. ¿Qué
1: ahora?
2: Siempre estoy acostumbrada a tomar chocolatada, o yogur, o leche.
1: ¿Y mate de leche nunca tomaste?
2: No, qué asco.
1: No,
2: es que como eso, para mí tomar mate es como agarrar pasto y ponerlo ahí.
0: Mira, sí, mira, está aquí todo. ¿Está con CBT?
1: No,
0: no, todo pronto.
2: No, no,
0: sí. Continúa,
1: continúa.
2: Me obligaba a mi abuela antes a tomar, pero después se murió.
0: No te olvides más.
1: ¿Qué
0: la abuela María no toma mate.
1: ¿No, tampoco?
0: No,
2: tampoco.
0: Yo tampoco, yo nunca fui un mate a veces. Sí, mate cocido, sí. Mate cocido con tortilla, o pan casero era...
2: Es
0: que
2: el mate cocido es lo mismo, es como tomar agua.
0: Sí.
2: Como caliente, para eso me tomo una chocolatita caliente.
1: No.
2: Además es más saludable
0: la chocolatada
2: porque tiene leche.
1: El gusto es más.
0: ¿El que es más saludable?
2: La chocolatada.
0: No, porque hay toda
1: la
0: clase.
1: Tienes un montón de bacterias, de lácteos, de...
2: ¿Leche?
1: La leche tiene un montón de...
0: Tienes una... La dinastía en China que tomó té con infusiones calientes que...
2: Pero en China toman té con la... Para la comida también toman té.
0: Por algo de sí.
1: Contá la camita, tenemos los chinos en el fondo de casa, nosotros vamos a comprar. Hacemos una compra en Coto y una compra en chino, ¿viste? Depende de cómo te nos ofrecen.
0: Abrí.
1: Y voy yo. Y ya como que tenemos una reconfianza de este chino, ¿eh? O la que sé yo, que el otro. Una vuelta. Cuando Brasil quedó todo con Noruega, ¿viste? Estábamos ahí, yo le digo, no, te digo. Noruega acaba de dejar afuera a Brasil, le digo. Y el chino... Son jóvenes los dos, ¿viste? No deben tener más de 30 años los que administran ese lugar. Después tienen otros chinos, pero se nota que no son los administradores. Tu mujer mira fútbol, me dice, ¿viste? Sí, le digo, le encanta. Y la chica no habla, la chica es re jovencita, debe tener 25 años. Y la chica no, casi no habla español, ¿viste? Entonces... Un día voy yo, qué sé yo, y lo miro, ni hao, le digo, ¿viste? Y se matan de risa los dos, ni hao. A la salida voy, qué sé yo, le digo, sí, sí, le digo, qué gracia, ¿viste? Qué sí, le digo, me río, ¿viste? Y se ríe. Y ahora cada vez que voy me suena una frase nueva en chino, y le digo, no, pará, le digo, conozco dos, tampoco es que...
0: Bueno, pará, con los... tenés que meter los...
1: Sí, los auriculares que traje.
0: No, sí, hay auriculares y hay también
1: los anteojos. ¿Qué hacen los anteojos? No, japonés sí, ya estoy bastante. Estoy seguro de que si, no sé, mañana me sale un viaje a Japón, ya puedo ir y defenderme bien.
0: Ay,
1: pero
0: el
1: chino no.
0: Yo supo las reacciones de uno que... chino mandarín.
1: Bueno, esa es otra cuestión. ¿Qué chino aprendes? porque también dentro del mismo país tiene como 5 dialectos diferentes. Todos son chinos. Esto por lo que veo, chino, lo que habla es chino tradicional, porque yo le digo 2 o 3 palabras que conozco en chino y reaccionan, por lo tanto me entienden.

0: Está la máquina ahí. Viene el dibujo, como ponía, y sale ahí para el dibujo.
1: ¡Tomate, va!
2: Pero fui ahí a Pozo, a La Roque. O sea, a mí no me importaba si era de plata, de acero, o sea, yo solo quería que se plateara y que sea chiquita. Y bueno, voy a ir a La Roque. Las chicas, unas sorpresitas, pero muy mal. Pero quería ver dijes de chiquitos, y si hay interés en dijes.
1: Zapatos lo va a tener con un agujero por acá, pero como trabaja con material de plata o material costoso, siempre va a pensar que el otro tiene menos derecho. Siempre.
2: Bueno, después fui ahí a joyerías en Lomas y no estaban tan caras. Joyerías La Prida y eso.
1: Donde atienden bien porque son. Es redundante, ¿no? Pero son cristianos. Es en. Uno que está en una esquina enfrente de él. Hay dos bros, uno y uno, y enfrente está la joyería, ¿no? Ágata, creo que es.
2: No sé, pero ahí la diferencia era de 10.000 pesos, ¿no?
1: Ahí venden barato y atienden, son amables, ¿viste? Y tienen, ahí atrás de ellos tienen versículos todos, ¿viste? Son muy bonitos.
2: Bueno, después voy de vuelta para La Roque para comprarla. Y me dice, ¿tenés que llevar la cadenita? Y dije, sí.
0: Vengo a prometerlo.
2: Dije, sí. Y bueno, me dice, bueno,
1: ¿te venís a llevar, digo?
0: No, vengo a comprarme otra y no llevarme la. ¡Ah, no llevar! Le dije, y otra cadenita
2: no
0: es
2: porque a mí me da miedo que esta se me rompa fácil. Porque era muy finita. Y le dije, sí, pero se te va de precio. Le dije, pero no, no importa, te estoy preguntando si hay nomás de ella. Y me dice, no, creo que la única que le está es esta, a ti. Le dije, ah, bueno, está bien. Cuando la está poniendo, le dije, mi mamá dice, me dice, mira, tenés más chiquito, era un corazón un poquito más chiquito. Y me dice, ¿es el mismo tamaño? Y yo le dije, ¿es el mismo tamaño? Y me dice, ¿es el mismo?
0: Joya, joya, me hiciste bien. Sin querer le salió bien, porque le hicieron la vuelta y vuelta. Ah.
2: Y me digo, bueno, está bien. Y después le digo, bueno, me pegas una vez así te estoy transfiriendo. Y me dice, ay, ¿efectivo no tenés? Le dije, no, no tengo nada de efectivo. Me dice, nada, ni mitad ni tal. Le dije, no. No, no tengo. Le dije, pero si vos tenés, no, ninguna de las otras ni la tenemos, la otra en rende. Me dice, bueno. ¿Quién
1: pedís la niñita?
2: Sí. Bueno, ahí te paso el aire.
1: La niñita, ¿cuánto tiene ella?
2: 14. Sí,
1: compensen.
2: Bueno, me
1: lo
2: puso así y me lo llevé. Pero ni siquiera en una
1: cita,
2: nada.
1: No, por eso, los que tienen joyería, siempre te, si no ven que vos aparentás o tenés pinta de ser alguien de plata, nunca te van a tratar bien.
2: ¿Qué
1: haces,
2: joyeritas? No, pero.
1: Quería hacer un video
2: y no iba con
1: Carita
2: para mí. Iba con mi.
1: ¿Tenía
2: que ir? Sí, pero bueno, ya, trabajé tarde, mirá.
3: porque no se había calibrado bien como está en segunda o
0: Cuando le hicimos dar, estaba muy bajo, tuvo mucha ganancia y yo estaba bien.
3: Más de 20 ganancias.
0: Hay que ver qué otro micrófono puedo cambiar, o el cable, no sé qué es ese cable.
3: Claro, no creo, porque eso es un micrófono que es el micrófono mismo.
0: No, no, porque la otra vez no, que a veces los cables en vez de ser XRL, al L y el R, lo
2: oculto. Y lo hacen de patente.
0: Se lo vende como para hacer. ¿Qué es eso? No. Sí. Entonces, ahora como que subimos un poquito más, pero ahora se
2: dio bien. No, igual estuvo bien lo de la prueba de sonido. Me parece que nos dio más seguridad un poco. Con respecto a saber que se escucha, que sale, que no sale.
0: Está lindo. Está lindo. Estoy acá, hay que seguir, otra vez me salí uno llorando.
2: No, pero
0: ella
2: no
0: quiere
2: decir que es para. Una puede seguir gritando y.
0: Porque siempre le puede pasar algo. Publica yo, le pago, no sé, no se escucha bien, no tienes la opción de un cuadro.
2: Claro, porque no se escucha bien, es probable que
3: sea. No, yo conecté tres porque en un. Si no va a ayudar, los cuatro.
0: La hija dice: tienes a los cuatro, busca el tesoro y no te falta.
3: Sí, alguna vez que se conecta solo,
0: prendés. Y lo que es usar es con otro chiquito.
2: Hoy hubiese estado bueno también que se pueda. ¿Viste que Marta
0: Ford
2: fue a la
0: PH? ¿Cuánto más
2: va
0: a hablar?
2: No,
0: pero
2: nada, no. Nacho, ¿cómo lo parás? ¿Cómo lo parás?
3: ¿Cómo le damos?
2: Ya, bien, lo que me parece mentira.
0: Vos
2: casi con.
0: Es bastante fea esa chica, ¿no?
2: Claro, para mí.
0: ¿Qué? A ver.
2: La verdad es que fue. No, porque no
0: está
2: operada.
0: Y
2: después
0: fue
2: como para.
0: Bueno, para hacer natural está bastante bien.
2: Y
0: mejor
2: estaba.
0: Ah, legal, ¿no?
2: Claro, no.
0: Todo lo que sea Telefe y redes de streaming. El único que me planteé el otro día.
2: Por ahí, como está hablando de eso,
0: fue con el de Luz.
2: Fue la que ahora no va.
0: Sí, es el que llama la
2: línea y dice. ¿En qué momento? Ya había hecho. No sabía cómo hacer la seña tan de que resuelva ella lo de la canción de la otra. Y después vos entendiste, claro, y ahí me dijiste eso. Porque o sea, yo no desayuné, me cuesta entrar.
0: Ah, como espectacular.
2: Claro, y eso.
0: Quedó
2: bien, sí.
0: Sí, como diciendo. Muy complejo para que estén bien esto,
2: claro, porque yo digo, no quiero arruinar ahora, y luego hace
0: esto. Si tienen tiempo, escúchenlo. También me calibré un poquito acá, me han quedado, para que la voz esté más o menos equilibrada, equiparada. ¿Cómo se puede encontrar la voz?
2: Yo te quedo en la escuchada, porque me estaba con la.
4: En casa llego a escuchar tus ruidos, ¿sabes? Los comentarios se quedan los ruidos de nosotros te tenemos un...
2: ¿Yo?
4: Los ruidos yo.
2: ¿Qué ruidos? No, porque no sé si yo quiero poder estar con ellos. Ahora peleé con la consola. No la peleé con ninguno de ellos, pero primero el concierto. Con la... Con la
3: otra que
2: lo peleé. Le todo, ¿no?
5: Mentira.
2: Lo
5: arreglé
2: a mí, ¿no? Los pateros no estaban, ¿no? ¿No estaban los pateros? No, había un nene
5: pander.
2: Ah,
1: sí,
2: que
1: se va
2: a
1: pasar.
2: Va a
1: tener
2: los mozos, ¿verdad? ¿Qué?
1: Te mordió.
2: Pero teníamos antes. Fue con el. Con la pata, con bueno, las uñas.
0: Estén atentos para cuando estén. Seguir llamamiento y algo.
3: Sí, hoy ya le dijimos a Pablo que me llamé.
2: Sí, dije, todo este gremio. No hago como las coordinadoras que te pasan de un gremio.
6: Y Jesús le dice, Pedro, con la zapada. Y con la zapada, porque no podré yo, le dice Jesús, pedirle a mi padre que envíe una legión de ángeles.
4: ¿Qué hace? ¿Qué onda, perrito salvaje? ¿Todo tranquilo?
3: ¿Te puedo una pregunta?
4: Depende.
3: No me fijé, pero ¿cuántos capítulos tiene Black
4: Mirror? La primera temporada cerró con 170 y... Hola, ¿cómo estás? De 138.
3: Porque hay 50 nomás en el concierto.
4: No, no puede ser, está completamente.
3: ¿Está completa? Yo voy por el 48.
4: Está bueno, ¿viste? Está bueno. Se pone bueno. ¿Ya viste la pelea de Asti y Beto? Sí. En la que así Beto, el chabón que parece como una bestia toda peluda.
3: La estoy viendo, por supuesto. Es la parte donde está con los de los otros niños y están peleando.
4: ¿Están en el fondo del mar?
3: Sí, estoy por ahí.

0: ¿Qué?
1: Se muere Mario.
2: No se trata de eso. Yo sabía que iba a pasar.
3: Se trata de la promesa que hay afuera, de lo que te está pasando. Se trata de la tormenta que ahora está pasando.
2: ¿Y ahora qué hacemos?
3: ¿Cómo lo resolvemos?
0: Hablando
3: de
0: la puerta.
2: Oh.
3: La
0: Mirando, lógicamente. Y si nosotros hacemos algo bien con esto, esa plata se puede ahorrar.
3: Mirando el saludo.
0: O se puede invertir.
3: Que
0: lo buscamos.
2: Mañana. Esto quiero poner así.
3: Dice el Señor: mira la venganza.
2: Ya la
3: venga
0: de. Ah, estaría bien, ¿eh?
2: Para que se planee un lugar, tenemos esto.
0: Claro, sí, estaría bien, porque. Pensándolo bien. Poniéndolo así es mejor, porque si vos lo pones acá, perdés mucho espacio atrás. Claro. En cambio, si vos lo ubicás en la esquina, es como que te queda todo fregado.
2: ¿Qué
0: le
4: parece
2: hacer así?
4: Allá.
2: ¿Qué le parece hacer así?
3: Pero,
2: ¿qué le parece hacer así?
4: No, ponerlo
2: así al...
4: Hablé con Alberto, porque él estaba diciendo, ahora vamos a poner...
2: ¿Así?
4: No,
2: que mire para acá.
4: ¿El escenario?
0: Él me dice ponerlo esquinado. Y tiene mucho sentido porque ganás mucha plaza.
4: ¿A dónde?
0: En una esquina, si vos lo pones en aquella esquina ganás un montón de plaza. Porque cuando vos, como lo ponemos nosotros siempre, perdemos unos 4 metros de atrás.
4: Bueno,
0: entonces
4: busquen otra forma para que se aproveche el para que jueguen el chico.
5: ¿Quién es esto? Mi amor, no tenés ni más hambre.
4: A mí no me gusta.
2: Gracias, Juan.
3: Todo el tiempo es el querer resolver, no nos damos cuenta y nos queremos maravillar más con lo que está acá y lo que está pasando adentro. Porque va a venir otra tormenta y ¿qué vamos a hacer? Nuestra oración se vuelve a repetir: Señor, saname, Señor, dame, Señor, necesito, Señor, ayúdame. Y lo que Dios anhela es que nosotros podamos crecer, madurar en nuestra oración, desarrollar nuestra intimidad con Él, desarrollar nuestra forma de comunicarnos con Él, nuestra forma de pedir. ¿Qué es lo que Él quiere, Señor? Te entrego, Señor, tu corona. Te entrego, Señor, lo que yo creía que tenía razón. Señor, aunque tenga razón, Señor, ayúdame a manejar esta situación, porque es insostenible para mí. Me es difícil. Señor, ayúdame. ¿Cómo hacer para mantenerte calmo en medio de la tormenta? Señor, te necesito. La oración cambia. Ya no le estás pidiendo por la carne. Y una satisfacción le
0: dice. Chavo,
3: y cuando se respira algo justo adentro. Entonces cuando se resolvió por dentro, ya no hay una tormenta por dentro. Entonces cambia el viento, de cambiar el viento, la tormenta no tiene con qué pelear. La tormenta no tiene con qué discutir, ¿por qué? Porque
0: hola.
3: La tormenta siente que ganó.
0: Hola, ¿qué pasa?
3: Pero Dios sabe que en el espíritu ganamos nosotros. ¿Amén?
0: Sí, pasa que vos te pones de papá, pero bueno, mandalo para acá. No, pero mandalo, manda uno por lo menos, que está ahora a Pepino. No, ni idea. Ah, sí, porque bajaron por ahí.
3: Y en el libro de Mateo, en la parte de cuenta que el acto se maravillaba de ver que Jesús guardaba silencio. Y en Juan, habla sobre en esta parte de la historia que cuando le

0: porque la noche es entera que son. La gente que la escuela que tenía que lo mate, si no lo mataba y lo perdonaba a Jesús, se iba a poner en contra a todo el pueblo, que tenía que lo matar a Jesús. Y a su vez, si mataba a Jesús, estaba, sentía él, pero no quería matar porque sentía que estaba matando a alguien de cero. Entonces, Pilato se encontró en un momento de Jesús, en esa red que hacía. Y buscaba algo, algún error en Jesús. Y le pregunta, el libro de Juan, le pregunta, ¿es verdad que sos rey? Y Jesús le dice, mi reino no es este mismo. Jesús se queda en silencio, pero no se queda callado. Jesús se queda en silencio, pero no se queda callado. Jesús silencia su carne, pero habla en el espíritu. Porque la carne lo que busca es autodefenderse. ¿Qué hubiera sucedido a nosotros aquí? ¿Sabes lo que lo tengo afuera? Lo que está diciendo es mentira. Yo no resiste nada, al contrario, lo hago, lo sabía, lo tenía un montón de demonios, también lo creé. El otro le faltaba una cosa, se lo di, me faltaba, se quedó sin ir a una piedra y yo me lo quedé con uno. No sé qué más puedo hacer. ¿Y qué es eso? ¿Me calla la cruz? Eso hubiera querido trabajar. Por eso que Jesús se silencia en la carne, pero no habla de ti. Y le dice, mi reino no es de este mundo. ¿Y qué va a querer hacer? Nosotros no nos manejamos de la misma manera que el mundo se maneja. El mundo es totalmente distinto. El mundo, el reino, es el que no me para. Aunque parezca difícil, el reino no se maneja con espada. En mi reino, dice el Señor, quiero que amen a sus enemigos. En mi reino, quiero que se mantengan tranquilos contra todo lo malo. Y que sigan confiar. Y estén tranquilos. Pedirme más seguro, dice el Señor. Pedirme algo más que pedirme que se calmen las tormentas. Entonces, la pregunta es: ¿por qué estamos tan desesperados de que se calmen las tormentas? ¿Qué es una satisfacción de la carne? De sentir que gané, quiero que se solucione y no se sienta de sentirme asfixiado por lo que estoy pasando. Si nos damos cuenta de lo que queremos es sentir que ganamos, por eso nos dependemos. Pero Dios dice, quiero que se mantengan en mazo, quiero que estén tranquilos en esta situación, que controlen su vida, que controlen lo que están pensando en su carne y que respondan en el espíritu. Y que no se queden callados en el espíritu. Y no quedarse callado en el tiempo, es hacer lo que Dios nos manda a hacer. Por eso que Jesús, hasta el último, dio su vida en la cruz por nosotros, para que nosotros podamos hacer. Y en la carta, una gente que ya no quería de la cruz. Por eso en la carta nos cuesta tanto dar a Dios lo que podemos. Es decir, lo que yo tengo derecho a esto, tengo derecho a lo otro.
1: ¡Caramba, mi papá se murió!
0: Esto, tengo razón.
1: Y hola. ¡Ay, la reja de la abuela!
0: Thank you.

0: Hola.
1: Este niño está loco.
0: ¿Qué pasa?
1: Se estaba subiendo las escaleras. Se había subido por las escaleras. ¿Viste que tiene una subidita así? Pero por ahí. Por la subidita. Se puede caer en la mierda.
0: Espectacular, así.
1: Sí. Ah, porque no era conocida
0: Spider-Man. Spider-Man. ¿Te gusta tu papatiza? Spider-Man, guapo. Espera, ¿por qué espera, eh? Yo no quiero esperar, quiero besarte toda la vida. Así. ¿Qué haces, Tita? No, ahí no. Ahí no.
2: ¿Qué
0: haces, Tita? Toma. Tómatela, andate. No se puede. No. Volá. Ey, vení acá. Déjalo. Vení acá. Vení acá. Te calmas y dejas de llorar. Ahí no puedes entrar. ¿Estamos? Ey. A mí, mírame. Mírame a mí. Cálmate. Bueno, vas. Dale. No.
2: Ven.
0: Ya termina ya la coño, gato. ¿Qué estás haciendo? ¿Cómo haces, Dios? ¿Qué estás haciendo? ¿Qué estás haciendo? ¿Qué estás
2: haciendo? Paz. Yeah.
3: los varones, que no hubieran venido, por favor.
0: Bueno, ven, ven, retiro, por favor, se retiran.
4: ¡Ah!
0: ¡Qué buena esa, eh!
4: ¡Oye, Pepa!
0: Te dijo Pepa, por Peppa Pig, porque sos una cerda.
5: Dijo Pepa, tonto.
0: Ah.
6: El sol no brilla radiante.
5: Nublado, ¿dónde ves una nube?
6: Ay, nube, Pancha, mirá, o sea,
5: sí,
6: si pero, no hubiera nube,
5: pero
6: se estaría totalmente soleado.
5: Pero no, nublado, no. Nublado es que no se vea el sol.
6: Mirá de qué lado, boba.
4: ¿De
6: qué lado sí está nubladito?
4: Papi, Leona me quiere prestar.
0: Es que ustedes, ninguno de los otros, tendría que estar tocando eso. Porque eso no es un juguete.
4: No,
0: no, León.
4: Dame. No, dame. Chica.
7: Vamos.
4: La chica.
7: Vamos. Vamos con mis amigos. Hola, Mati.
0: No, basta de tocar eso. Tú, ¿cerraste esto?
5: to come on, baby.
8: ¿Entramos adentro?
9: En el medio está Meli, así que no se pongan en el medio.
5: ¿Yo voy en el medio?
9: Sí.
5: Pasen, pasen, pasen, aquí pasen la música.
9: Escuchen, hay que ver los audios, expresame.
8: ¿Meli va a venir?
9: Sí. Sí, porque Meli piensa en eso, porque Meli es una sana para ti.
8: ¿No te gusta eso, no?
9: No.
7: Está muy bien, tensa.
9: ¿Soy?
5: ¿Qué?
9: No puedo ir a ver de la chica,
8: seguro.
9: Así, así lo tienes que hacer.
8: No,
9: escuchen, escuchen. Pueden, hablen, escuchen, a ver, prendan sus micrófonos.
10: ¿Cómo se prende?
9: Hablen, a ver.
8: Daniela.
9: Hablen, hablen.
10: Hola, hola.
9: Ya está, ya está. Maya, espera, ponete más para allá. Sí, fíjate cómo te ves en la tele, ¿se ve?
10: No, no se ve la tele.
9: ¿Y ahora? ¿Se ve la tele?
10: No, se ve que va a ser de
8: que no
10: se ve
8: la cámara.
9: Hola.
10: Hola.
9: ¿Quién está?
10: Hola.
9: Yo soy.
8: Hola.
9: Re sola. Te juro.
8: Yo soy.
7: Hola,
9: ¿y Maya con quién hace la
5: trinita? Hola, chicos.
9: ¿Vos también?
5: ¿Cómo que yo también?
9: ¡Es radio hoy!
5: Oh, oh, oh, oh.
9: A mí me dijeron que iba a estar con vos. Bueno, me tengo la misma intención.
5: ¿Qué?
9: ¿Ahí se ve en la tele?
10: No, se pone que es radio.
9: Por eso se ve, Maya.
10: Sí,
9: se
10: pone.
9: Sí,
10: se pone.
5: Ahora tengo que hacer todo.
9: La foto, hermana.
5: No. ¿Siéntate?
9: Yo estoy sentada.
5: Ah. Algo así muy bien.
9: ¿Ambar está en el radio?
7: No.
9: ¿Te vas? Ambar está en el auto, creo.
7: No, no.
10: Meli.
9: ¿Qué?
10: ¿De qué hablamos?
9: Ni idea.
10: De...
5: Yo no puedo seguir conectando. Meli, ¿les vas a pegar los micrófonos, por favor?
9: Ok.
5: Uno.
9: Dejo mi casquecito. Prueba todos los micrófonos.
5: No, voy a dar.
9: Ya. No, no se escucha. Para.
7: Susana a...
8: Susana a...
7: Susana
8: no.
7: Susana
9: a... ver. Vamos de vuelta, habla.
10: Este se escucha, soy.
9: ¿Ese?
8: En el baño también.
9: ¿Y el de Trini?
10: El de Trini no.
9: A ver, hola.
10: Hola. No, se corta, se corta. Ahí, ahí está, ahí está.
9: Ahí está, porque lo conecté. ¿Cómo se traba?
10: Hola.
9: Ahí está, ya está. No lo muevan, no lo muevan, no lo muevan.
10: Ahí está, se lo escucha.
9: Sí, porque estaba...
10: Se corta tipo cuando lo mueves para que ella pueda hablar. Es como que no se escucha, ¿entendés? Hola. Alguien me pagó el coso para escuchar.
7: Ay, no me
10: Meli,
9: ¿qué?
10: ¡Zoe!
9: ¿Qué?
10: ¿Te apagaste el coso para escuchar?
9: No, porque saqué el audio.
10: Pero
9: escucha.
10: Ver, escuchar.
9: Ahí puse la música.
10: Hola.
9: Ahí está. Ahí la apagué.
10: No, pero tengo que probar porque cuando lo bajo se corta.
9: A ver.
10: Hola. Ahí está. Listo. No te muevas. Ahí. Listo, Meli.
9: Silencio, porfa. Así empieza a preparar las cosas porque yo
10: soy. ¿Y está por acá?
9: Trini ya está acá arriba. Ya vayan adentro porque.
5: Vamos,
9: ya
5: empezó.
9: No, que no cuenta. Es de 11 y media a 10.
0: Voy a poner sobre la mansedumbre.
10: Voy a poner azúcar, no esto. O si no,
9: igual okay. falta. Vamos bien.
0: Acá tenés el azúcar.
10: ¿Dónde?
0: Ay, mira, acá, en la radio.
10: ¿Alguien subió mi cartera o no?
0: Ay, corazón. ¿Dónde está el azúcar? No
10: hay. Acá, mira.
0: No hay azúcar.
10: Sí, acá hay.
9: Maya, vení.
0: Yo
9: buscar mi bolso, mi teléfono y las medialunas que cargas.
1: Ok.
9: Noé, ¿le dijiste a Kiwi que se vaya?
1: No. ¿Dónde está Kiwi?
8: Kiwi.
1: Ah.
8: ¿De quién es ese mejor suelo?
11: Chicas, ¿qué les parece si nos dejamos para los domingos el... ¿Cómo se llama?
1: No.
9: Anda, anda a repartir las menos y los que necesitan azúcar, tienen que morder uno.
11: Nos dejamos.
1: Este es mío porque no se ha mordido.
0: Esta es mía.
1: Sí, aparte es una
9: de azúcar. Coman, coman. Anda
1: a
9: repartir.
1: Ay,
9: me
1: quiero más
9: chicle. A ver, ¿qué? ¿Vení que agarró?
8: Ya. Eso es tu cine.
1: Yo voy a vacaciones, me parece que no puedo
9: pensar. ¿Vacaciones qué?
1: De verano.
8: A ver, fíjate lo mili porque si no te lo van a sacar.
9: Ah, yo quiero.
8: Este es el blanco de lo mili. Ah, igual hay dos. Dos, quedan tres.
11: Te amo, Trini.
8: Te amo, muy exagerado. Te quieres mejor, ¿eh?
9: Yo estoy cerrando a veces, ¿qué hago? Ah, está. Anda dentro, Trini. No está, no es.
1: Sí,
9: que no es en el... ¡No sé, Trini! Nomás no se muevan mucho.
1: No.
9: ¿Aste? Sí, por favor. Aceptar. Cuatro auriculares, por favor. Así vamos escuchando la música. Voy a poner, porque no sé qué toque. Casi me caigo. No sé qué música poner ahora. No me parece ni. No sé cómo buscar por las canciones. ¿Qué vas a poner ahora?
1: No sé, tiene una canción.
9: Este, bueno. ¿Se escucha?
1: Sí.
9: Se escucha la niña de tus ojos ahora. Bueno, va. ¿Y ahora? ¿Tómalo? Si tienes que escuchar, tómalo.
1: Sí, tómalo.
9: Tipo de lo nada, nada más te admito. Quedó súper épico. Ni tan bajo ni tan bajo. Creo que es ahí. Me sorprende. Es como que no tiene que llegar a la cama, que sea. ¿Y ahora? Normal. ¿Ahora?
1: Ahí está bien.
9: ¿Está bien?
1: Uh-huh. Yo puse todo, hago falta de 10 millones.
9: Habla re fuerte, Coco, ¿está que se escucha?
1: Sí, ¿no?
9: Sí. Ayer volví a las 12 de la noche.
1: ¿En serio?
9: Sí.
1: ¿Por qué? ¿Tan tarde?
9: Porque mi papá no estaba, ¿no? Entonces me tuve que quedar con mi tía. Y mi tía Ana se fue a comer a lo de Jazmín. Entonces tuve que estar con Jazmín y chico. Pero...
1: Sí. ¿Y qué tal chico nuevo?
9: ¿Qué chico nuevo? El de Jóvenes Isaías.
1: No me acuerdo.
8: ¿Qué están hablando? Yo me acuerdo.
1: No sé.
8: De Isaías.
9: Ah. El chico. Yo no sé ni quién es, ¿no?
8: Isaías es el formoseño, ¿no?
10: está ahí, mira, ¿viste que está Tiago?
11: Bueno,
10: el que está con mochilita.
5: ¿Ese? Ay, no lo vi yo.
11: Soy, viene hace como ya más de 5 reuniones.
10: No quiero prestar atención yo.
11: No prestas atención a
10: nada. Bueno, ya puse todo. Según yo, mira que ya puse el código, este de Facebook.
5: Acá,
10: ya lo
5: pasé
10: acá, ya hice todo,
5: o sea,
10: lo de
5: YouTube
8: también.
5: Pone iniciar, ¿a qué hora empiezan? Ahora, ¿no? Sí, pero ¿a qué hora empiezan?
8: ¿Ahora?
5: ¿Ahora? ¿Ahora? ¿Ahora? ¿Ahora? ¿Ahora? ¿Ahora? ¿Ahora?
8: ¿Ahora?
5: ¿Ahora? ¿Ahora? ¿Ahora? ¿Ahora? ¿Ahora? ¿Ahora?
8: Las quiero.
5: No se puede decir que
10: igual. Yo
5: solo conecté como 3 veces al código. O al menos que estén todos abiertos y. ¿Estás escuchando la música?
9: Bueno, no sé quién está cantando, pero está cantando.
5: Le cambié el cosito acá porque no se escuchaba ese micrófono y lo cambié.
9: Sí, sí, sí. Es porque ellos conectan la reunión. Tipo, hay un micrófono que hace tipo un cable. Listo, ya puedes mandarle los links a Noé.
5: Dale.
9: Listo. Ay,
10: te tengo
9: que
10: Ay, voy a ir a probar unos disfraces.
5: ¿Qué tienes que hacer?
10: Porque voy a disfrazarme para el día del niño.
5: ¿Qué pasa si te quedas
10: de una princesa?
5: ¿Vos vas a salir?
10: Sí.
9: Yo, Moana.
5: ¿Por qué se tienen que vestir?
10: No sé, lo pidieron
5: para vestirnos.
10: Claro. Kiara no sé de qué va a hacer, porque Kiara no se disfrazó.
9: Tipo, a ellos le habían dicho que no quedaba de Blancanieves.
5: Claro, Blancanieves y Ana.
9: Yo iba a ser Ana, pero no. Después dije que no, porque el vestido era muy chiquitito. Entonces no me encontré. Y ahora me estoy haciendo el top y la collarita esa de Moana. ¿Te vas a hacer rulitos? Lamentablemente.
5: ¿No te gustan los rulos?
9: Sí me gustan, pero no soy de hacer mucho. Cuando me hago...
5: ¡Ay, Dios! ¿Parezco taco así?
9: No.
5: Ay, por lo tanto me dijeron un taco,
9: Sí, se la agarran.
5: Y yo imagínate que nunca vengo con este color.
9: Le requeda el rosa.
5: Ay, no tengo un corazón.
10: Porque es blanca. Ah,
9: no, sí. No, pero cuando se pone rosa parece como muy negra.
5: Sí.
9: Y cuando se pone cosas oscuras parece re blanca, yo digo, ¿sabes?
10: La colorimetría.
9: Yo soy negra, o sea, soy morocha. Tengo que mandarle Facebook. A ver si esto me sale. Esto nunca me sale. ¿Cómo hago acá?
10: Ahí la... Lo he pasado varias veces.
9: Empiezan
5: ahora, ¿no?
9: Sí. ¿Qué hora
5: empiezan?
9: 11 y algo, ¿no?
10: Sí,
9: va
10: a ser. Son 10 y 51. 11
9: y
10: media
9: empezaron.
10: Ah, falta.
9: No, pero van a empezar ahora
10: tú.
9: Sí.
10: Para terminar más
9: temprano.
10: No, son las
9: 10.
10: ¿O sí? Sí, son las
9: 10
10: y 51.
9: Ya.
10: ¿Y por qué terminó temprano?
9: Sí, porque Pablo predicó.
10: ¿Por?
9: Ah.
10: Yo
9: predicó bien. Yo pensé que
5: le
9: iba a
5: escribir este.
9: Te juro.
5: Pero llegó bien.
9: Yo no pensé que iba a predicar.
5: Un montón lo predicaba igual.
9: Sí, igual predicaba bien. Las veces que predicó. Lo sentí muy yo. Ah.
10: Aparte se lo entiende bien.
9: No tiene que andar dando tantas vueltas como para que la gente entienda. Va justo al punto, listo.
10: Sí, yo
9: no.
10: Sí. Ayer el show de Pop no ir se perdió un tremendo chiste. Se agarraron las piñas después.
5: ¿Era ADN?
10: Sí, en ADN. Se agarraron las piñas por una placita.
5: ¿Hay que ver chicos en ADN? Sí, ¿no? Yo fui una vez más. Una vez más, nunca va a aparecer.
10: Literalmente. Y no conociste a la otra Zoya.
9: La vez que fuiste vos, ella no fue porque se sentía mal. Y ayer vino y bueno, viniste.
5: Ahí
9: viene.
5: Ahí
9: viene
5: acá, tipo.
9: No, pero hay chicos que soportan bien.
5: Lo que
9: hay choco, hay y hay otros chicos como que tipo los molesta y entonces tipo. Se buscan.
10: Hay chicos bonitos en ADN.
9: Lindos. Sí.
5: Ay, cortale, pregúntale a ella.
10: No, pero lo digo bien, en el sentido de que si se meten en la iglesia, sí, conspira y lindo,
5: sí,
10: la
5: iglesia. Sí, no.
9: Al que me gusta a mí, vino una sola vez.
12: tipo,
9: yo me crucé
12: dos,
9: con
12: tres
9: uno
12: veces.
9: Que tenía dos aritos. Uno blanquito.
12: Dos aritos.
9: Se va mal.
12: No, se va mal.
9: Yo conozco nomás ese.
12: Se va mal.
9: No conozco.
12: ¿Es blanco?
9: Sí,
12: tiene
9: fue
12: dos aritos.
9: Ayer.
12: Ayer.
9: Creo que nunca lo vi a otra comida. Ayer.
12: Ayer, ¿a dónde?
9: Ayer cuando él salía del salón de ADN.
12: Ah, y este es el amigo de este. Uno altito.
9: Sí,
12: el amigo de este. El que yo lo cargo, digo. El chip. Santiago se llama. Altito, blanquito, dos aritos, amigo de Lover.
9: ¿Será
12: eso? Sí,
9: es.
12: A
9: ver
12: si la espero tiene Instagram.
9: Sí, lo sigue en Instagram.
12: Voy a ver si tiene una foto para firme.
9: Es muy lindo el chico.
12: Opaca a todos los otros.
9: No sé qué otros
12: chicos. Es muy tranquilo.
9: ¿Es
12: que tiene
9: un
12: poquito
9: de colores? No. No,
12: el de tiene ojos verdes está marcado.
9: No,
12: ¿cómo sabes
9: eso? No sé.
12: ¡Noé!
9: ¡Noé!
12: ¿A qué hora empiezan?
9: 8:54,
12: ¿a las 11 está bien?
9: Joder,
12: es
9: pala.
12: Yo terminé
9: a
12: las 12. Ay, qué recomendación, ¿cómo se pone? Ah, es que no le pusieron. Yo estaba tomando y dije, ¿qué es raro? ¿Por qué sabe agua?
9: Agua.
12: Pero le ponen azúcar mayormente, ¿o no?
9: No, hacen que vos le pongas por las
12: tuyas. ¿Santi Celeste?
9: A ver.
12: Tiene una cuenta privada.
9: A mí no me gusta cuando tiene cuenta privada,
12: sí.
9: No puede ser nada.
12: No.
9: Y hay cosas que lo necesito.
12: Lo voy a seguir, porque quiero ver si me gusta. Es blanquito, es hermoso, precioso.
9: Chico. Bautista Santi no es, ¿no?
12: No, ni idea.
9: No,
12: fíjate a Logan lo sigue.
9: No lo sigo, yo Logan.
12: Oh. A ver, fíjate Pepe, lo siga Logan. Entra a la cuenta de Logan y fíjate si lo sigue.
9: ¿No lo sigue?
12: ¿Cómo que no lo sigue? Logan sale a todo el tiempo.
9: ¿Cómo
12: eres
9: el Instagram de Logan?
12: Ni idea.
9: Por ejemplo,
12: Logan
9: y Logan. Que te cuento yo lo que pasó en el parque. ¿Cómo llamas?
12: Sebas le pidió el Instagram a una nena y yo estaba la mamá enfrente. ¿Vos estabas cuando le pidió?
9: ¡Sebas!
12: ¿A
9: qué?
12: Sí, que estaba sentada con Mateo y una chica, ¿no? Y justo se pasaba la mamá de ella con su hermanita. Y decía, che, ¿me pasaste tu Instagram?
9: Pues no, cuando dijo eso.
12: ¿Vos estás en el parque?
9: Sí.
12: No estabas en otra,
9: estaba en otra, yo estaba con tu hermana.
12: Yo no sé qué estaba haciendo.
9: Ay,
12: pero...
9: Sebas viene desde que estoy yo, no sabes.
12: Sí.
9: ¿Cuántos años tiene?
12: Mi edad.
9: Ay, ¿hace cuánto viene?
12: Nunca lo vi.
9: Hace 4 años.
12: O sea que no tendría que haber venido, pero viene.
9: Sí. ¿No crece más ese chico?
12: No.
9: Yo soy de recién.
12: Bueno, hay chicos que son...
9: ¿Cómo se porta él?
12: Sebas. Bien, cuando quiere.
9: Ah, sí, bueno.
12: Cuando quiere es bueno. Cuando no, se levanta de buen humor, no quiere hablar con nadie.
9: Ah, pero no empezó a salir vivo.
12: No.
9: Él no.
12: Cuesta salir.
9: ¡Mira, mira! ¡Jala, se peló!
12: ¿Con quién?
9: No te juro, mirá la cuenta que hice.
12: ¡Ah! Se peló, pero yo.
9: No, cállate. Le queda bien el pelo largo.
12: No, ahí está más lindo. El pelo largo me parecía aquí, no sé.
9: ¿Dónde está la rubia?
12: Sí, ese, mira.
9: Ah, sí.
12: Él es él, pero.
9: Sí, ya sé que es él.
12: Él
9: es él, pero cuando era joven.
12: ¡Kiara!
9: Un rugido.
12: ¡Amiga!
9: ¿Eh?
12: ¿Te
9: oyó?
12: Ay, pego.
9: Ah, bueno.
12: Me la veía.
9: Te de paz. Sálvame.
12: ¿Te comiste tu cosito vos?
9: Sí.
12: ¿Qué
9: mira? ¡Nacho!
12: Siento que no subió mi cartera porque no está mi cartera por acá. Y me quiero tirar.
9: Yo no subí ninguna de tu cartera, yo creo que la agarró Caro y la me estaba rotando y no se la puso.
12: Ay, no, me muero.
9: No, Carla.
12: Ay,
9: hasta
12: la que nadie dijo que no subía.
9: No, ¿vos subiste mi cartera? No, pero no.
12: ¿No?
9: Oh,
12: bueno, voy a ir a buscarlo.
13: Mejor voy por el otro lado porque después se van a ir. ¿Se
12: fue Nelly?
13: A mí me preguntó si quería
12: tener
13: la
12: pelea
13: con la canción.
12: No,
13: se
12: fue.
13: Casi me
12: acabo
13: de dar cuenta.
12: A ver, no sé si empezar.
13: ¿Qué hora es?
12: 2:57.
13: No me llegué.
14: Adelantar la casa. La verdad, sí, pero yo creo que el tema es como la misma, cuidado. 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
10: Ya me hicimos todo lo que yo voy a tener.
9: Cerra la puerta.
10: Se caía, me muero.
9: ¿Te imaginas si se caía? Pobrecita.
10: La última vez.
9: ¿Encontraste?
10: Sí, sí. Ah, allá en la silla.
9: Voy a poner mi patrón de toma. Ay, ya.
10: Ay, quiero poner tomarlo.
9: Toma, tomarlo.
10: Toma,
9: toma. Igual ya sabes empezar, ¿no?
10: ¿Qué?
9: ¿Sabes empezar?
10: Sí.
9: Sí, yo sé empezar.
10: Ahí está.
9: ¡Noé! ¡Noé! ¡Noé! ¡Noé! ¡Noé! ¡Noé!
10: ¡Sí, voy a estar aquí!
9: Ya son las 11.
10: ¿Qué? Ya empezamos, ya son las 11.
9: ¿Ya?
10: Sí.
9: Oye. Para nada que ver el tema. Venga tu rey en esta puerta.
10: Yo puse otro.
9: Literalmente.
10: ¿Para qué no sé dónde estaba ahora?
9: ¿Qué cosa? Tómalo.
10: ¿Cuál es? ¿Otra? Sí, por eso. No me encuentro. Igual está todo, mirá. ¿No se puede encontrar otro donde tenga otras canciones? Igual
9: te
10: encontremos
9: los dos. Acá. Ahí está. Cambiar el nombre de eso.
10: ¿Quién me? Yo no soy la cámara.
9: Tu mamá.
10: Mi mamá.
9: Mi mamá.
10: Hola.
9: ¿Quién es? Siempre si se te corta, sí. Cerrá y vuelve a abrir, porque por ahí es
10: el
9: ODS,
10: ¿no?
9: Sí.
10: Dormí rotando fotos.
9: Listo. No se puede acceder al canal. Oh, Dios, ¿por qué?
10: Si no, el código tendrías que poner. ¿No pusiste el código?
9: Sí.
10: A mí me pasó eso cuando justo dijiste.
9: Yo...
0: Todavía no arranca, ¿no?
5: No. Pate. A ver,
10: ¿cuándo tomamos pate, Marce?
14: Yo traje, pero acá estamos...
10: ¿Cómo
9: está el Noé? Digo, ¿Noé? ¡Noé! ¿Empezamos?
10: ¿Empezamos?
9: Sí.
10: No me deja.
9: ¡Habla, Noé! ¡Shhh!
5: Muy calentito ya. Bueno, debe estar el aire prendido. Fíjate si escucho bien. Pasa los links nuevos.
9: Los
5: suelos
9: de Noé.
5: Está bien.
9: ¿Qué hago?
5: Mandar los links nuevos.
9: Ah. ¿Tengo que transmitir?
5: ¿Eh? Sí. Ay, te tomo. Vale,
15: para. Trini, nuestra bella Trini que estuvo. Ayer tuvimos una linda reunión de niños. Tenemos todos los sábados en la ahorita feliz acá en el ministerio. Jesucristo.
5: Borra los viejos.
15: El,
5: porque si no
15: el Señor. Y a mi derecha la tengo a Maya que va a estar saludando.
5: Solo acá los manos,
15: ¿tenés?
5: Al 11, 11, 11, 11, 11, 11, 11, 11, 11, 11, 11,
9: 11, 11, 11, 11, 11, 11, 11, 11, 11,
15: 11, 11, 11, 11,
5: 11,
15: 11, aquí para acompañarte, tenemos mucho de programa, ¿sí? Acá, Trini nos va a contar un poquito sobre el día de ayer, que tuvimos una historia muy linda de la reunión de niños, ¿eh? ¿Y a qué hora tenemos los días, Lorita, Trini?
16: A las
15: 9. A las 9 venimos nosotros, a las 10 de la mañana tenemos... Ahorita feliz, ¿sí? Estamos con los maestros enseñándoles a los niños la palabra de Dios por sobre todas las cosas, donde Dios está ahí. ¿Vieron que los niños son como esponjitas? Van absorbiendo todo lo que uno le va enseñando, van aprendiendo la palabra, ¿no? Trini es mi alumna también de Sala Jirafa y ayer hicimos una linda representación porque hablamos sobre David y Goliat. Y estuvo muy bueno, el Señor hace como Él quiere, ¿no? Yo estuve una semana como diciendo, ¿cómo voy a dar esta clase? Señor, ayúdame, Espíritu Santo, ayúdame, porque son muchos niños. Y fue una clase muy linda porque hicimos un montón de cosas que nos va a contar Trini. ¿Qué hicimos, Trini? Ayer. Claro, tirar todo lo que sería, bueno, primero contamos la historia de David y Goliat y después pusimos unas lápidas y tuvimos que tirar ahí con una pelotita para derribar al gigante, ¿no? Los temores, lo que no está bien en nuestra vida o tenemos miedo a la oscuridad.
5: Y venimos de cantera,
15: con los chicos, ¿a qué? Que también le tiene terror a los perros. Uno pasa.
16: Y con el celular.
11: Ah,
16: se descuidó y
11: ya me
16: tocó
11: por eso.
16: Buscar en YouTube.
9: Te perdí otra, ¿no?
16: Sí. Porque en el sala no creo.
9: ¿Cómo se escribe? ¿No sabes?
16: En el sala no se busca en el
11: sala. Aquí en la 9250 en la radio que transmite Vida. ¿Ya? ¿Lo tenemos?
16: Sí.
11: Vamos a poner la primera alabanza. Me toma el mate y lo llevan en un ratito. Y venimos con la consigna. Tenemos tres participantes hasta ahora. Porque me parece que la consigna para el día del niño está media complicada, chica. Muy complicada.
9: Sí.
11: Difícil.
16: Bueno, ahora vamos a...
11: Escuchamos la pregunta
16: con
11: Caída y ya volvemos enseguida con más.
16: Y yo me sé la respuesta, ¿no? Yo había mandado, pero no sé. Ay,
11: no tengo que seguir viendo la cámara.
16: Sí, porque no sé por cuál es que era.
9: ¿Qué? Eso no es, dice. ¿Sabes el nombre?
11: Gustavo Sequeira,
16: si no
11: en YouTube.
16: Esta es de supuestamente Gustavo Sequeira.
11: No, es un muchacho solo.
16: Está cantando un muchacho solo.
11: Está cantando un muchacho, sí, perdón.
9: Capaz que es otra canción la que vos decís, porque creo que tiene varias canciones él.
16: A ver.
11: No.
16: Ese no es el chico igual,
11: No.
16: Dejarlo igual. Pero buscar. ¿De su tal usted sale de Gustavo Sequeira? Esta.
11: A ver, voy.
16: Sí. ¿Me dice? El hijo prodigio. Esa es.
11: No, vamos.
16: Tiene más alabanzas igual, ¿eh?
11: A ver. La música es muy fuerte.
17: No, no te escucho. Yo no escucho nada.
16: ¿Qué? Ah, estás acá.
9: Debe ser el micrófono de Trini, ¿sabes? Ah. Digo, el auricular.
17: ¿Por qué? ¿La voz se escucha como un ruidito?
11: Acá,
17: ahí
11: hay ruido.
17: La voz se escucha como un ruido.
11: Acá hay ruido. El
17: calor
11: ventano, ¿será? No me voy a quejar en el calor. ¿Eso
17: no
11: música?
17: Ahora sí, porque lo...
11: Trini, no se escucha. Ese es mío.
9: A ver.
17: Ese es el de Trini. Ese es el de Trini.
9: ¿Sí? ¿Me escuchó Trini?
17: No
11: lo escuchaba. Bueno, no muevan eso, capaz que si mueven eso se va bajando.
17: No, escucha, le escuché. Yo había movido eso porque ahora que le voy a escuchar.
11: Sí, porque a veces están flojos los sendorchos.
17: Y ahora lo puse como...
11: ¿Kenia dónde le pasé?
16: Fue el sillón.
11: ¿Y Trini dónde fue?
16: El sillón.
11: ¡Trini!
9: ¡Trini! ¡Trini! ¿Acá?
16: ¿Puedes cumplir algo?
11: Vamos a hablar de los temores. ¿Sí? Hoy también se habló un poco...
16: Le voy a pasar el mate y ya te...
11: ¿Cómo tenemos que reaccionar en realidad?
9: ¿Esto lo cierro?
16: Sí, se
17: va.
16: Anda poniendo otra de... Sí, esta vez se queda para que no...
9: ¿Pongo este? ¿Te necesito?
16: Sí, ponelo. Ponelo, pues mándale. Todo se queda. Ay, está muy lindo el día hoy.
9: Salió el sol.
16: Peticiono.
9: Voy a poner este, te necesito.
16: Qué
18: sea cuando la gente se consigue de pareja y no vamos a tener una felicidad.
16: Me marché con...
18: Mami, por favor. Sí. ¿Qué están hablando de lo que vimos hoy? ¿En la iglesia?
16: ¿Eh?
18: Lo que le pasó a tu mamá. Que si va a decir los versículos que le...
16: Está diciendo...

0: Chile.
1: Ya va.
0: ¿Me ayudó a ver qué drama?
1: ¿Cómo sé?
0: Mucho poco, más o menos.
2: ¿Quién no ve qué drama? Yo llegué a llorar por eso.
1: Ay, sí.
0: Sufro.
2: ¿En serio?
0: Sí.
2: ¿Qué es tu favorito?
0: Si la vida te va a dar vida.
2: ¿Vos? ¿Está bien?
0: Yo estoy viendo la de 21. 25
2: y
0: 10. Ay, esa mucha gente la hizo llorando.
2: Me gusta uno que hace que al final no me acuerdo que al, le regalo un internet así lleno de origami azules.
0: Sí, pues.
2: Empezamos, Noé.
0: Desenredos del amor.
2: Ese. Y otro más, pero no me acuerdo cómo era.
0: Yo estoy viendo muertos de
1: amor. Digo que sí, Noé.
2: No escucha. Noé. No sé si empezar o no.
0: Fíjate. Dale, que toque el pendorchita.
2: A ver.
0: No sé por qué se aflojan.
2: ¿Y por qué le tocan? Dale, dale. Gracias a ella que empiece.
3: Pero tengo que poner más.
2: Yo también me vi uno, pero no me acuerdo el nombre.
1: Es uno que la chica se, o el chico se enamora de ella y se muda y están enfrente.
2: Me gusta, no me acuerdo el nombre, tendré que buscarlo. Noé, ¿tomás ese y empezamos?
1: Sí. ¿A las 12 termina?
2: Creo que sí vamos a terminar a las 12.
1: Falta poco
2: igual. Son 27.
1: Sí. Y 17.
0: Amiga.
2: ¿Dije 27?
1: Sí.
2: Ah, gracias.
1: Ya está 5, no, no, no, no, no, no, no, no, no, no, no, no, no,
2: no, no, no, no, no, no, no, no, no, no, no,
0: no escucha, dice. Ay, me tengo el
2: ¿Empezamos?
0: Poner canciones de Sara, yo lo sé.
2: Sí, no, había pausa de Sara. Yo. No sé qué poner.
0: ¿De ella también? Ah, arrebata. Bueno, ya está sonando, poner el play, ya está sonando.
2: ¿Ahí? ¿Cómo para que se escuche un poco de fondo?
0: ¿Cómo quieres?
2: ¿Cómo se escucha?
0: Ah, las
2: ¿Y yo? Dijo tu nombre. Creo que fuiste la primera que respondiste, por si dijo que era mi primera.

0: ¿Qué es lo que está pasando? ¿Ese no?
1: Sí, te lo
2: Y la queso.
0: No, terminamos a las 12.
1: Quiero ver.
2: Yo quiero.
3: ¿Vos tenés que estar, Mariel?
1: No, pará.
3: ¿Qué? ¿Tenés que estar?
2: Yo.
3: ¿Ahí en la red?
2: No.
1: Yo.
0: ¿Te amo? ¿Vos tenés
1: la misma pregunta?
0: ¿Usted
1: dice
0: que
1: para usted la mirada?
0: No, no, no, no,
1: no, no. Sí. Consigna
3: aparte,
1: ¿qué
3: personaje
1: de la
3: vida
1: es el nombre
3: de
1: la opción?
3: ¿No hacen nada? ¿No se juntan?
1: No, es la primera opción.
3: Oh, no, pero queremos juntarnos el sábado que viene para hacer personaje.
1: En realidad es
3: el domingo.
1: Quiero dar...
3: Te quiere venir amanecida, es activa. Quiero dormir. La última vez que se fue llamada con Coti, nos estamos por la puerta. ¿Y quién soy yo? Este
0: no,
3: este no,
0: este soy
3: yo. Y quedamos despiertas, Maya.
2: Estamos
3: 3 en la cama y 3 en el piso. Y
0: ponemos. Es un montón en la cama.
3: Sí, y encima la cama de Nacho, esa vez la inflada, se inflaba y yo quedaba en el piso así y lo teníamos inflado. Y Maya se acostó ahí, pobre Maya. Después se acostó con las chicas. Después nos levantamos. Y después nos fuimos. Estuvimos toda la noche riéndose. Estábamos haciendo un video y se reían a cada rato.
1: Bueno, eso, ¿qué es eso? Yo me
0: ay, no, ¿viste el mensaje que te mandé?
1: Sí, ahí lo pasamos.
0: Este video que subí en el de pan de TikTok, lo tenía guardado y...
3: Ah, yo te lo ponía. Va, siéntate.
0: Porque no sé si ponía.
3: Yo después te guardo. Te guardo. Vamos a hacer pijamada de vuelta. Cuando hacemos un viernes para sábado o de sábado para domingo.
0: Igual
3: vamos a ver quién puede.
0: ¿Qué canción pongo? A mí me la Alex Urban encima.
3: Cuando yo te conocí, Dios. ¿Qué?
2: ¿Quién
0: es
2: eso? Ay, los chicos que me olvidé.
0: ¡Noé!
3: ¿Qué pasó?
0: ¿Sortean hoy y son?
3: No, creo que sortean la semana que viene.
0: Sí, sí. Yo el del niño,
3: yo. No sé si cuánto igual están sorteando yo. ¿Cuánto es del día niño?
0: Pero yo tienen que cambiar.
3: Sí.
0: ¿Qué viene a ver?
2: ¿El de la Biblia hicieron?
3: ¿Cuál?
2: ¿No me llevaron por una Biblia?
3: Eso ya hicieron, la novena. No sé si acordás.
0: Ah, sí, te dieron la Biblia.
3: Sí,
2: no tengo acá.
0: Ahí está.
3: Ahora me equivoqué.
0: ¿Con qué cosa?
3: En la letra. Puse pasero. Mira, yo
2: cuando
3: estoy ahí. Ahora. Pandas. Mira, ahora.
0: ¿Estás mirando?
3: Mira, mira. Una. Dos.
2: Pandas.
0: ¿Por qué?
3: No sé, me equivoqué. Puse el 3C. Pasero G. ¿Cómo lo cambió? Divino.
0: Ah,
3: bueno,
0: puse el 3C.
3: Eso
0: es
3: lo que voy.
0: Nombre de programa. Bueno, negros. Me di cuenta, estaba mirando y dije, ¿por qué se ve así? Y así estaba.
3: Es sabes qué pasa, que tenés tu cerebro en otro lado.
0: Sí, está. Está bien, hasta que me digo, ¿por qué 3G? De la nada, se ocurrió mirar
3: Thunder G. Fíjate si los otros están bien. Los de YouTube y los de Facebook, por las de la.
0: ¿Te imaginas que? Bueno, para ver. Bueno, acá está, tengo que
3: intentarlo.
0: ¿Quieres mirar acá? Ok. Acá está el Panda Heads. Ay, Dios.
3: ¡Wow!
0: ¿Qué?
3: ¿Ana Lima?
0: ¿Quién es Ana Lima? Yo la he escuchado, pero no sé.
3: Ana Lima, ¿qué pasó?
0: Esta es desde el no de nuevo, ¿no? Dicen amigos los dos.
3: Sí.
0: Mensaje. Gracias.

0: Ahí sí, me te envié uno. ¿Qué? ¿Bajo qué?
1: Dice, no, le compartiste el video porque está bajito, dice. El de este. ¿Estamos saliendo abajo?
2: Sí, estamos saliendo abajo.
3: Parece bien.
4: La mamá, yo
3: Sí, y cuando estoy en el sol se me pone así.
0: ¿Lo ves?
3: Sí.
0: No,
3: yo.
0: Es una
3: palabra, se me pone
0: fuerte, fuerte. ¿Se escucha bien?
2: ¿Se escucha bien?
0: Noé, se escucha bien. Ahí me fijé en YouTube.
5: El último fue un poco triana, por ahí.
0: ¿Dime cuál es?
2: La de la punta.
5: El tercero.
0: Sí,
5: ok.
0: Ok. Ahí está, ahí tengo que estar.
2: No, se escucha bien.
0: Yo
2: creo
0: que se baja
2: en
0: Maya.
2: Pero ahora se escucha bien. No, pero se escucha bien.
6: Santa de la mente se Santa, no me
0: ¡Buru!
5: Sí, por tu culpa perdimos la racha.
0: ¡Ay, qué emocionada! ¡Yo te acordé de mí!
5: 800 videos ahí, ta, ta, ta, ta, ta, ta, ta, ta.
0: Sí, se nota. 30 videos por día, mamá.
6: Sí, para activar la racha, yo a todos le mando videos. Y le hablo para mantener la racha. Con la única que perdí la racha fue con vos.
0: Eso se responde a los mensajes. Es más que con eso que nada.
5: Sí, ahora te mando este.
0: No la viste, recién se quiere sentar en la escalera. Patada de cabeza.
5: Luana, vení acá.
6: Soy aquí,
5: la vamos a tirar yo. Vení, Trini, pará. Bájate la
0: cosita. Tú tiro.
5: Date vuelta.
0: Ahí está.
5: Porque si no lo tengo.
0: Vale, Trini, ¿sí? Vení, vamos a jugar.
5: Es una mini Maya.
0: ¿Qué canción le puedo poner a este video?
2: A ver. Es una de las chicas de la show haciendo. Está acá y las hace así girando.
0: ¡Ay, he vivido, para!
5: Encima TikTok ya no pone audio, ya sabes.
6: ¡Ay, no te pone más audio!
5: No.
0: ¿Ves? Solo me salta esto. Que son re raros.
5: A ver. Pero si pongo, me saco una foto con él, me pone audio.
0: ¿No?
5: No.
0: A mí sí, a ver.
7: Al final ganaste para la foto de perfil.
0: Sí, yo también.
7: A mí me gustó este, mira.
0: Este.
5: No, a mí no.
0: Bah. Este está bueno.
5: Este también.
0: Este me hicieron todas. Es mía, las votaciones ganó este. Más 5. Yo era la única que voté con ella, es los últimos dos. Le voy a cambiar su posición en el video.
5: Tengo que terminar el video que hicimos el jueves y el otro que...
0: No, el jueves no, ¿no?
5: Yo no hice el del jueves. Porque me sentía mal.
0: Ah, ¿tú fuiste video?
5: Sí, me dolía mucho la cabeza. No sé qué me pasa últimamente. Ahora me duele todo el cuerpo. Mira, ayer, ¿viste? Cuando no, no toqué el bajo porque me dolía todo esto.
0: ¿Qué pasa?
5: Después...
0: ¿Tirás, hiciste algo o no?
5: Ni idea, por eso hoy me levanté con dolores acá y hoy tenía un moretón por acá.
0: ¡Wow!
5: Y por nada que ver.
0: Mal.
5: Y se no hago ejercicio bueno, como para decir, ay, bueno, hice ejercicio, me lo recuerdo. O sea, sí hago, pero no tan exagerado. Obvio, sí.
0: Para hacer ese video, tipo, me ves, pasa en contexto de lo que dijo.
5: Es verdad.
0: Sí, dirá, ¿no?
5: Sí.
0: Yo sacando una foto tipo de aquí, mi primita allá atrás. Te juro, saludaba.
5: No, no estoy saludando. Puso la nariz.
0: Oh,
5: ¿no
0: sé que
5: la encuentre?
0: Oh,
5: que la
0: encuentre
5: para abrazar. Sí, puse la nariz. Acá. Puso la nariz así. Re contenta.
0: Ay,
5: amo cómo sale mi ojo. Mirá cómo sale mi ojo.
0: Ok.
5: ¿Así video? Sí, voy a hacer. Ay, está para hacer ese video, tipo, me dijo, me encantan tus ojos marrón oscuro. No, me encantan tus ojos negros, así que lo quiero.
0: Te juro.
2: Ana Lima está participando en el sorteo.
5: ¿Quién es Ana Lima?
0: ¿Cómo sabes?
2: La mamá, porque puso en Facebook, elijo opción 1. Chicas, la respuesta para mí es opción 1.
5: ¿La mamá de quién?
2: De...
0: ¿Se la manda a
2: Ana?
5: Ana.
2: Sí, mandaste a ¿por qué no compró Shopee?
7: Ah, si le digo para que mira que está participando.
2: Sí.
0: Para que haga un corte.
5: Ay, linda tu chica. Maya y ella son igual a vos.
0: ¿Sí?
5: Sí. Son una copia tuya.
0: A ella nada que ver.
5: Nada que ver. Igual al padre.
0: Pasó.
7: Amoroso Walter Park.
2: Ay,
5: amo
7: Zoe. ¿Alguna vez le
5: abrazaste
7: a
5: Zoe?
7: ¿Cómo reaccionó?
5: No.
0: ¿Qué?
7: Lo más frío que te puedas imaginar.
5: Sí. Ah, le dije, Luana y Coso y Maya son igual a vos, una copia tuya. Sí, y Zoe es igual al padre. Sí, amoroso igual que el padre.
0: Porque...
7: Solo le gusta que le des abrazos.
0: A mí no me gusta, me da cosa.
7: Es raro que te abrace, que te dé un beso.
5: No,
7: no,
5: beso no.
0: No me gusta el abrazo. Sí, muy fría.
5: Ella quiere hacer radio.
0: Sí.
5: Por eso entró.
0: Ya apagué todo, Kini.
5: ¿Ya terminó?
2: La foto del mes.
0: Sí, son por la siguiente. Ella dijo, ya está, cuando yo llegué.
2: Eso es, te la noté acá los participantes y eso.
7: Ahora también se sumó la mamá de...
2: Julie.
7: Sí, en el por internet, por Facebook, ¿no?
0: Sí, dijo que la primera era la respuesta.
5: ¿Qué pasó?
7: Sí.
5: ¿Quieres entrar adentro?
8: No.
5: Sí, no,
2: no,
5: nada.
2: No.
7: Decirle, ¿puedo dar la primera?
5: Decirle que es incorrecto.
0: ¿Y cómo lo avisa? A ver, porque no, tiene que
2: tocar. Yo tengo el número.
0: Respondió mal la mamá de Julie.
5: ¿Y qué nombre era?
0: El segundo, la segunda respuesta.
5: Claro.
2: No tienen que decir.
5: Perdón,
0: no chicas, no esa respuesta. Ni
7: no, tampoco decir que respondió mal. Porque si
0: que respondió mal, va a mandar y va a
5: decir. Ramo lo dijo el jueves, tipo, ay, yo sé cuál es esta.
2: No, Ramo no tenía que decir nada.
7: No, la última que no diga que es incorrecta, porque si no es una correcta, tiene que ser la otra.
2: ¿Sabes qué? Lo que hacemos, anotamos las correctas. Y el jueves.
0: Dale, uy. Luana, no, te vas a agarrar los dedos, vení acá. No,
5: ¿qué vas a hacer? Ma, ¿cuando metiste mi celu?
0: No.
5: ¿Y dónde lo metiste?
0: Maya,
5: me
0: tu cartera está allá. ¿Soyita? Sí.
9: Esto es
10: ay,
9: tuyo.
10: Ay, no, yo
9: gracias.
10: Me
9: dejé anotado. Ahí dejé anotado.
5: ¿Dónde me atrae todo o adelante?
9: No, ahí donde le anotaste a tu hermana.
11: Ojo, ¿baja solo Trini?
9: Sí, igual Trini va con.
11: ¿A dónde va? No,
9: acá le bajo a buscar. Vos vas a bajar con ella. Porque yo tengo que buscar mi bici. ¿Sí?
10: Trini,
9: no trajiste la derecha.
5: No,
9: ¿cómo hace para cerrarle?
5: ¿Cómo que no está en su casa si no me está mandando mensajes? ¿Cómo que no está en su casa?
9: Ana dijo que no estaba.
5: O capaz ella sola no está. No, porque no me está mandando mensaje a mí.
9: ¿No?
5: Sí.
9: Pues
5: sí,
9: lo que es.
5: Para Maya, para Maya.
10: Tenemos que ir a buscar mi casa.
9: ¿Eh?
10: No,
9: la miro, Maya. No le digas así, ya estoy acá yo.
10: Ay, no, ¿por qué no está en la cuenta?
9: ¿Esto? ¿Por qué está así esto? ¿Por qué me aparece un chico negro? Sí, subilo, Maya, no se pregunta. ¿Qué? Ahí la vienen las chicas, no es para bajar y subir la escalera, solo para buscar algo y suben. No se te ocurra. No. Luana, no se te ocurra.
5: Si no, pedimos la llave de Mirta.
9: Lu, venía acá de la
11: chica.
5: Sí,
11: creo que sí.
5: ¿Sí?
9: Sí, puede ser, porque nosotros
5: estamos. No, mi mamá, mi tía me mandó un mensaje, me dijo que me lleves para la casa de mi abuela porque está ahí, mi papá.
11: ¿Está tu papá en la casa de tu abuela?
5: Mi papá.
10: Bueno, mami, please.
9: ¿Va para qué lado?
5: Sí.
10: ¿Dónde
9: va?
10: No es.
9: ¿Por qué? Lo guardo yo. ¿Querés que vaya la chica a buscar la llave de Mirta?
11: Sí.
9: Decile a Maya, Maya.
11: Sí, vaya Maya.
9: Decile, dijo Noel, por favor, de prestar la llave de la radio porque me lo olvidé.
10: Voy a pasar al baño y...
9: Ahora no. Deja de avanzar por el que va a ver, hija de todo, mira. No podemos dejar sucio.
10: No
9: sabemos
10: por
9: qué. Ahí está la escoba.
10: ¡Ay, Maya! ¡Mirá lo que te voy a pasar, Maya! ¡Ah, no, Maya! ¡Mirá lo que te voy a
9: pasar! Luana, vení acá.
10: Bueno, a mí me ves un videito.
5: Mirá, acá está la otra.
10: ¿Se mueve? ¿No se mueve?
9: No.
5: Si no, me podés pedir a mi tía.
10: ¿Quién está abajo?
9: Trini falta. Decirle que subo.
10: ¡Diana!
5: Se quedaba ahí. Yo me saqué la foto y después grité cuando apareció este perro.
9: ¿Cuál?
5: Este.
9: Si
5: sí, pero tanto yo salí, ¿qué grité? Sí, bueno, pero te voy a perder.
10: Sí.
5: ¿Pero gritaste? ¿Qué gritaste?
9: Sí, grité. ¿Pero grité?
5: No, no está, ¿no?
10: Ay, cerrame como por acá si se va a dejar, ¿no? El tema
5: es que
9: bueno, ya me jale todo. ¿Cuántas fotos me pasó? No sé. ¿Sí?
11: Vale, 87. El viernes nos juntamos.
9: Bueno.
11: A la tarde, para pintar los pantalones.
9: Sí, sí.
11: ¿En
9: todas?
11: En las que necesitamos.
10: Ay, yo necesito pintar los pantalones.
12: ¿No te lo voy
10: a hacer? Ya me lo dibujó, ella me lo iba a dibujar. Ella me lo iba a dibujar y yo lo iba a pintar.
5: Acá está Tini.
9: ¿De Kimi? Kimi bajó. A mí no estaba todo cerrado, me parece.
5: Ah,
9: ¿bajó ahí?
10: ¿Le mandaste una foto que vos me pediste?
9: ¿Kimi, está todo cerrado? ¿Por acá?
10: De la tarde.
5: Porque está Tini acá.
9: Toma, vos me llevas y yo voy a buscar mi bici por el lado.
5: ¡Maya!
9: Lo que pasa es que tengo que entregar
5: vídeos
9: que estuve vendiendo
5: media. ¿De quién es la
10: bici? ¡Maya!
5: ¿Qué
10: fue
9: el tema? Bueno,
10: ¿qué fue el
12: Bueno.
13: No, tenía no, toque.
14: Sí, no toque.
12: No toque nada.
13: Sí, yo seguro que... No, dale,
12: Jimmy. No toque nada.
15: Encima son de son acá. No son las cortitas, son las que tengo. Que son cortitas son los soquetes, pero los de J.
16: Son soquetes.
15: Ahí te pasé eso. Bueno, Miriam, vamos bajando.
16: Vamos.
15: No toques nada que no sea suyo.
16: Bájame
15: las cosas
16: que
15: yo bajo. ¿Sí? No. Marce,
16: se va a encargar.
15: ¿Te llevo eso? Yo lo único que quiero es que le agarre la mano a... A Meli, un ratito.
17: Te dije.
18: Cuidado, Trini.
17: Hombre.
15: Así. Ahora te transfiero, Kimi. ¿Vos vas para allá, lo de tu abuelo?
17: No, me voy a buscar a mi mamá.
15: Ah, bueno.
17: El auto.
15: Y dejemos ordenado.